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0: 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Y una de las marcas nacionales muy importantes del Salvador se suma a dar alegría a todos los salvadoreños y a dar mucho sabor y sobre todo a que la gente tenga la mejor economía y pueda disfrutar, que eso es lo más importante, la comodidad de nuestro amigo y amiga salvadoreña. Está con nosotros esta tarde Conti Aguirre. 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Bienvenida.
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1: Bueno, gracias Conti, que tenga una feliz tarde, feliz noche de martes y gracias por la información. Bueno, nosotros seguimos con más música aquí en Láser Español. Vamos a quedar con esta canción de Belanova. Esto se llama Cada Que, año 2007. 16 minutos pasan de las 6, sintoniza Láser Español, 25 años.

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2: 6:24 minutos, vamos a una pausa comercial, luego seguimos con más música.
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3: Cuando hablamos de salud, existen situaciones en las que actuar oportunamente puede ser especialmente importante. Continuamos desarrollando el tema El ecosistema para cáncer, corazón y cerebro junto a Gerardo Paredes, director comercial de Grupo Hospital de Diagnóstico. Hablemos de una situación, Gerardo, donde cada minuto cuenta, como los problemas del corazón o del cerebro. ¿Con qué tecnología, especialistas y capacidad de respuesta cuenta el Hospital de Diagnóstico para actuar de inmediato ante una emergencia y brindar al paciente esa atención que tanto necesita?
4: Bueno, cuando hablamos de estos episodios, ahí sí sabemos que cada segundo cuenta. Imagínate, en esto que llamamos típicamente derrames cerebrales, en realidad, pues, a eso nosotros ya en la jerga médica se les conoce como ictus. Puede ser un ictus isquémico o hemorrágico, es decir, puede haber una obstrucción de una arteria o una hemorragia, ¿verdad?
3: Okay.
4: Cada segundo, cada minuto se pierden millones de neuronas, es decir, cada segundo cuenta y puede haber un daño permanente y una secuela por el resto de la vida. Entonces ahí es donde cada minuto de acción de solucionar eso trae secuelas para toda la vida, y es por eso que querías ir a un lugar en el que tienen el proceso más rápido y la tecnología para hacerlo. Entonces, en esos episodios, ya sea un ictus o un episodio cardíaco, tienes que tener la tecnología. Nosotros, por ejemplo, en Hospital Diagnóstico, somos el único hospital privado que tiene dos angiógrafos. Los angiógrafos son estos super aparatos gigantes que se usan para hacer cateterismo, es decir, destapar arterias y hacer diferentes procedimientos para este tipo de procedimientos. Fuimos el primero en el país en traer un angiógrafo. Y tenemos otras tecnologías, por ejemplo, de diagnóstico, como los resonadores magnéticos o obviamente tomografía. Entonces tenemos todo ahí listo, y sobre todo las personas, como tú bien decías, bien conectadas, los mejores especialistas del país, conectados a Hospital Diagnóstico, neurólogos, cardiólogos y todo nuestro equipo de médicos y enfermeras de planta que tienen certificación especial. Nosotros, por ejemplo, el año pasado certificamos no solo de emergencia, sino a todo nuestro personal clínico en una cosa que se llama BLS y ACLS, que es el protocolo mundial para el tratamiento o para la atención primaria de ese tipo de emergencias. Entonces, tener y llegar a un lugar donde la gente sabe qué hacer y está la tecnología es lo que te va a salvar segundos, minutos de atención y que te puede cambiar el resto de la vida.
3: Miren, realmente una atención oportuna, llegar a un lugar donde realmente sepan qué hacer, cómo hacerlo, donde un lugar y su personal no dude en qué es lo que se debe hacer o no, eso es importante. Entonces, de verdad que agradecemos a Gerardo Paredes, quien es el director comercial de Grupo Hospital de Diagnóstico, por estar con nosotros en este día para estar platicando sobre el ecosistema para el cáncer, corazón y cerebro. El día de mañana vamos a estar hablando sobre las grandes batallas de salud que requiere un abordaje integral como el cáncer. Así que no se lo puede perder. Los esperamos mañana.
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2: Buenas tardes, 6:45 minutos.
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1: Muy bien, 3 minutos, llegamos a las 7 de la noche y esta canción seguramente nunca pasará de moda también, se sumará a su gusto preferencial. Y estamos hablando de esta canción nueva que se llama Solo Contigo. Esta canción es una producción de Magid Juan, que fue la voz líder de Proyecto 1. En esta ocasión tiene una colaboración con Omar Acevedo, que es la voz líder de esta canción que se llama Solo Contigo.

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10: 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La hora es
11: 7:02.
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1: Amigos que mantienen la sintonía de las estaciones de Grupo Radio Estéreo, ahora estamos dándole cobertura a Pizza Hut porque convierte una pizza sin nombre en un puente hacia la inclusión laboral. Para más información está con nosotros el gerente de estrategia de marca para Pizza Hut en El Salvador, Gabo Rivas, a quien le decimos bienvenido.
2: Bueno, yo soy Davo Rivas, gerente de estrategia de marca para Pizza Hut El Salvador, y para nosotros es súper emocionante tenerlos aquí una vez más en la Casa del Techo Rojo, nuestro restaurante de Pizza Hut, para contarles una buena noticia. Por primera vez Pizza Hut lanza una pizza que no tiene nombre. Es la pizza sin nombre. Una pizza que no tiene su nombre en español. Porque la única forma en que nosotros podamos pedir esa pizza es a través de señas. ¿Por qué? Porque el nombre de la pizza está en el lenguaje de señas salvadoreño, que es uno de los tres lenguajes o idiomas oficiales de El Salvador. Y justamente la razón por la que nosotros hacemos esto es para que nuestros clientes estén contextualizados y puedan vivir un poquito la experiencia que muchas personas sordas en El Salvador viven en su día a día. Y eso es aprender a entendernos y encontrar nuevas formas de comunicarnos. Y justamente en ese momento en el cual una persona hace un esfuerzo por aprender una seña y así poder pedir una deliciosa pizza en Pizza Hut, en ese momento es cuando inicia una conversación más grande. ¿Qué pasaría si nosotros aprendemos a comunicarnos mejor y podamos de esa forma crear el puente entre una persona oyente y la realidad cotidiana de una persona sorda? Y la razón por la que nosotros estamos involucrados en este tema es que por más de 5 años en Pizza Hut El Salvador, nosotros hemos trabajado con una plataforma de inclusión laboral. Esta plataforma se llama Bajo el Techo Rojo Hablamos el Mismo Idioma. ¿Cuál es ese idioma? El idioma de la inclusión. Y justamente buscamos en ese momento crear oportunidades laborales para la comunidad sorda. Pero más allá de contratar a personas sordas que hacen un excelente trabajo en nuestras cocinas como profesionales de cocina y elaboran muchísimos de nuestras recetas y muchísimos de nuestros productos que seguramente en más de alguna ocasión ustedes han saboreado, es que nosotros no solo las contratemos, sino que al final les podamos dar las herramientas necesarias para que sean exitosos en ese trabajo, que puedan crecer dentro de la institución. Nosotros contamos con más de 100 asociados sordos que están en nuestras cocinas constantemente trabajando y haciendo nuestros productos que son

0: más inclusiva con la comunidad sorda. Y de esa forma ellos pueden desarrollarse y nosotros, con todas las adaptaciones que hemos trabajado en nuestros procesos operativos, podamos continuar haciendo esta labor. Y de esta forma, pues con esta campaña damos la semillita para que muchas personas más se sumen y que puedan crear conciencia de este tema que a todos como sociedad nos interesa. Claro, por supuesto, o sea, pueden solicitarla en cualquiera de nuestros restaurantes y la única condición es que aprendan la seña, la cual es su nombre en lesa, ¿no? En el lenguaje de señas salvadoreño, y que las personas se sienten, ahí hay indicaciones y todo para que puedan pedirla por tiempo limitado hasta el 27 de septiembre, pues van a poder disfrutarla.
1: Muchísimas gracias, fueron las palabras de Gabo Rivas, gerente de estrategia de marca para Pizza Hut El Salvador. Sigamos con más para las estaciones de Grupo Radio Estéreo.
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1997, Alex Syntek. Así se llama la canción, Otra Parte de Mí, sonando en la noche de martes. Martes 22 de septiembre, sintoniza 90.1 Láser Español, 25 años de acompañarle con grandes canciones como esta. Aquí está Timbiriche, para seguirle acompañando en la noche, en su cena. Feliz noche. Esto se llama ¿Cómo pude amarte? Timbiriche. Timbiriche, que por cierto viene con una serie donde ahí van a contar toda la historia. Pendientes por ViX será la transmisión.

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9: Muy bien, le digo nuevamente el número donde usted tiene que decir quiero estar en la fiesta de la 90.1, es el 70-04-99-28. Ese es el número que usted tiene que marcar para que puedan reservarla y pasarla bien el próximo 2 de octubre allá en el Hotel Hyatt Centric, 70-04-99-28. Y queremos saludar al team de Almas Gemelas. Por aquí nos acaban de escribir, híjole, mano, y dicen, aquí está el mensaje que nos acaba de llegar. Dice, buenas noches, ¿qué tal? Estamos listas con nuestras camisas. Y aquí nos manda la camisa que van a lucir esa noche del 2 de octubre. Es una camisa blanca con la foto de Almas Gemelas y un tema de la canción. Está muy bonita la camisa. Y dice, nos vemos el 2 de octubre. Los team de Almas Gemelas dirá presente. Así que muchísimas felicidades. Gracias por escuchar la radio y gracias por ser parte de esta fiesta el próximo 2 de octubre. Y me pueden poner, por favor, algo de las Almas Gemelas, con muchísimo gusto. Ya tenemos lista aquí una de las favoritas de muchas. Y también por aquí vamos a saludar al team que nos envió esto. Dice que es gracias a Maggie, Naima y Javier, del team de las Almas Gemelas. Muy bien, nos vemos el próximo 2 de octubre.

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1: 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Quisiera preguntarles, fíjese que yo me estoy comunicando al número que han dado ahí de para reservar, ¿verdad? Creo que es del Hotel Hayax, de ahí donde va a ser el evento de ustedes el 2 de octubre, pero no me responden. No sé si será que estará saturado o ya estará lleno el evento, pero sí, yo quiero reservar dos entradas.
2: Hola, Abel. Bueno, ahí está el mensaje de Abel Argueta. Mira, Abel, es un número de WhatsApp. Tú tienes que escribir, dejas tu nombre y ellos ya te dan el ingreso y te confirman tus dos entradas. Así que escribí y decí que querés comprar dos boletos para el evento y con gusto te van a anotar. Nos quedamos ahora con los invitados número uno o dos de la noche. Los dos son buenos. Esto es Tipo Normal de los Red.

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9: 15 minutos, llegamos a las 8, sintoniza 90.1 Láser Español. Vamos a quedarnos con la música de Shakira.

Ahí está uno de los grandes éxitos de Shakira, que seguramente usted bailó en las 5 presentaciones que Shakira nos regaló iniciando el año. 5 conciertos inolvidables. Bueno, seguimos con más música. Ahora nos quedamos con Sebastián Yatra. Esto se llama Una Noche Sin Pensar.

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con la colaboración de Magic Juan, y esto se llama Solo Contigo. Solo Contigo, sonando aquí en Láser Español a las 8 de la noche con 26 minutos. Seguimos con más música. Nos quedamos ahora con Benny Ibarra. Esto se llama Cielo, versión 2002.

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1: Buenos días, 6 de la mañana con 14 minutos y aquí estamos ya en Activadas, acompañándole en esta mañana de miércoles 23 de septiembre y aquí estamos pues muy contentas esperando sus mensajitos y sus saluditos a esta hora de la mañana para que nos cuente cómo está el tráfico ahí afuera y cómo está la situación, cómo se ha despertado esta mañana y cómo va según el activómetro también.
2: Así es, buenos días. Ese activómetro, usted ya está full activado, ya arrancó o ahorita mejor ni le hablamos.
1: ¿Cómo está la cosa? Porque si todavía no le hablamos, la idea es que aquí, mire, se vaya adaptando porque tiene que llegar a ya arranqué. Esos ánimos tienen que estar ya mucho más arriba y no importa lo que tengamos que enfrentar este día, tenemos otra oportunidad para buscar más oportunidades, para sentirnos bien, para darle vuelta a nuestros pensamientos en la cabeza y para estar muy, muy contentos.
2: Y muy positivos ante todo, dice Mario Guerrero desde Washington. Buenos días, chicas, ya activado desde Washington.
1: Excelente.
2: Sí, feliz miércoles. Gracias, Mario, un abrazo hasta allá. Esperamos que todo esté súper bien y ya me encanta que estén activados desde muy temprano.
1: Desde muy tempranito. Y miren, ayer vino Natalia Lafourcade al país. Qué bonito las personas que pudieron ir a escuchar de su música. De verdad que ella es una artista muy completa y tiene música en español muy bonita. Es también de las favoritas de acá de Radio El Hacer Español. Así que si usted fue a disfrutarlo, pues también nos puede contar por ahí.
2: ¿Cómo le fue? Porque nos quedamos con las ganas de ir, pero sí. Pues a veces se puede, a veces no. Así que para adelante y nunca para atrás. ¿Qué les íbamos a contar? Miren, algo que sí está candela es lo que le pasó a Alex Intec. Se les chiporrotearon los yunques y surgieron las bellezas del arte en ese concierto.
1: Sí, qué curioso. De verdad que yo vi un video, no sé si usted lo vio, donde se está disculpando.
2: Medio, porque dijo que mejor iba a desaparecer y se va a ir para Inglaterra con sus amigos. Porque en Inglaterra sí lo quieren, dijo.
1: Ay, no. No, pero ¿y vio la excusa de por qué se había alterado? No. Quizás son varios videos, no sé. Ajá. Pero sí sale diciendo como, qué barbaridad, yo soy muy bueno en el piano, porque la cosa es que estamos, o sea, yo no conocía la personalidad de él, la verdad. Pero dice, yo soy muy bueno en el piano, pero soy muy malo para manejar mis emociones, y que se había enojado porque en el concierto a unas señoras como que le habían tirado unas cosas, unos elotes, decía él, y que a él le había molestado y que por eso se había alterado y había empezado a gritar. Pero y todo el mundo, nada, no te creemos, porque lo que tú estabas gritando no tenía nada que ver con eso, sino que como criticando gustos musicales y diciéndole cosas a las personas. Entonces fue como, no, esa excusa no te la creemos,
2: ¿verdad? O sea, era mentira lo de la señora.
1: No sabemos, o sea, él dice que se alteró por eso y explica la situación en el video, pero
2: terminó criticando a Raimundo y todo el mundo.
1: Terminó con todo el mundo. Y ahí están pidiendo colaboración de Alex Intec con Bad Bunny. A ver si lo toma, porque eso
2: es que eso es lo que a él no le gusta.
1: Eso es lo que a él no le gusta, claro. Pero hasta la están pidiendo con tal de que él deje.
2: Sí, no, y es que él siempre ha dicho, pues él es así como la Natalia Lafourcade realmente, que compone su música. Y es una música, si lo queremos ver así, más sana, más pensada, son maestros musicales. Sí. O sea, por eso es que a él le dicen maestro Intec, porque realmente él ha sacado pues una licenciatura y maestría en música, al igual que Natalia Lafourcade. Entonces, si te acordás, igual la Natalia Lafourcade se molestó en unos premios, que cómo era posible que ella siendo, o sea, con licenciatura, con maestrías en música, no había ganado premios de no me acuerdo qué, pero sí, no sé si era Bad Bunny el que los ganó.
1: Natalia dijo eso.
2: Eso ya hace ratitos. Ajá. Entonces, me imagino que ellos, pues sí, como autores, como escritores, como cantautores, pues molesta que cierto tipo de música brille, y ellos que han estudiado y todo eso, pues sí. La gente se va más por el ritmo, no sé, Entonces se va más ahorita por el reggaetón, por toda esa parte. Entonces son esos ya, basta. Y ahí creo yo que explotó Alex Sintek.
1: Sí.
2: No lo estoy excusando, pero me imagino que más o menos así es.
1: No, para mí, ¿verdad? Para muchísimas personas, Alex Sintek es un... Sí, o sea, es un... alguien súper... Sí, es un maestro, es alguien súper talentoso. Y al igual lo puede ser Natalia Lafourcade. Pero lo que verdaderamente no tiene ninguna excusa

0: efecto, se hubiera hecho para atrás.
1: Y hubiera regresado
0: hasta 10.
1: Así es.
0: Y ya después hubiera aparecido ahí en el escenario.
1: Viste, aquí está. Natalia se molesta por lo que la gente o la industria valora y cobró mucha fuerza en los premios Grammy Latinos. Eso fue en el 2018.
0: Ajá.
1: En el caso con Maluma. Fue con Maluma.
0: Con
1: Perdónenme,
0: Maluma, okay.
1: Bad Bunny no fue él, fue Maluma. O sea, ella no se expresó así como Alex Sinter,
0: sí, claro.
1: Pero sí, durante la ceremonia las cámaras captaron una expresión muy seria y supuestamente desagrado en el rostro de Natalia mientras el cantante urbano recibía un galardón. Cuando realmente también ella hace música y es una música muy bonita.
0: ¿Pero ella dijo algo o solo fue lo del rostro?
1: Ya lo vamos a leer bien, porque ahorita entre líneas no leo rápido.
0: Listo, okay.
1: Nos vamos a canción y ya venimos con más aquí en Activadas. Llegamos ya a las 6 de la mañana con 21 minutos.

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1: Así es, aquí seguimos a las 6 de la mañana con 32 minutos. Hoy es miércoles, recuerde que los miércoles generalmente hablamos de finanzas, así que hoy no va a ser la excepción, así que tome papel y lápiz porque traemos un súper tema. Buenos días, María René, ¿cómo está? Ay, qué hermoso, dice feliz miércoles y nos manda una fotografía de una hoja y pone llegó el otoño. Qué bonito, qué me alegro. A mí me encantaría que en El Salvador hubieran así marcadas las cuatro estaciones para poder ver esa diferencia de colores y sentir eso diferente, porque realmente cuando uno dice ya Navidad, a uno le cambia el mood, porque uno siempre dice como pues sí, aquí llueve calor, llueve calor, llueve calor. Entonces ya uno por lo menos asimila la Navidad con que va a estar heladito, ya todo cambia. Entonces a mí me encantaría que aquí estuviera el otoño, la primavera, marcado para poder sentir realmente que tu cabeza se desconecte y diga, sí, ya estamos en otra temporada, ¿verdad? Sería genial. ¿Pero por qué no lo tenemos? Ah, ni modo. Sandrita, buenos días. O Ana Victoria.
2: Hola, chicas de Activadas.
1: Hola.
2: Les mando un abrazo gigante. Que tengan una bonita mañana.
1: Gracias igual para ti, Ana Victoria. Que te vaya súper bien en el kinder. Presta mucha atención, ¿ok? Te mandamos un abrazo gigante también aquí, las Activadas. Omar, buenos días. Adelante.
3: Hola, hola. Buenos días, chicas de Activadas. Ojalá que puedan darle un saludito a mi hijo que va para el Colegio Santa Cecilia, que tenga muchos ánimos. Hoy les toman la foto que se utiliza para el anuario, creo. ¡Feliz día!
1: Omar, regálanos el nombre de tu hijo entonces para poderlo saludar con nombre y apellido y que vaya bien guapetón para esa foto del anuario en el colegio. Ajá, cuéntanos.
3: Mi hijo se llama José Omar Muñoz Martínez.
1: Otra vez que no escuché bien.
3: Mi hijo se llama José Omar Muñoz Martínez.
1: José Omar, que te vaya súper bonito en este bonito miércoles 23 de septiembre. Pose súper guapo para la foto y ahí después que nos la comparta tu papi para poder verte.
4: Ay, sí.
1: Así que ya directo para el Santa Cecilia.
3: Y también hoy es la premiación de la Semana de la Juventud. Van a premiar todos sus proyectos. Él está en segundo grado de primaria.
1: Saludos, imagínate. A ver, ¿de qué fue el proyecto? Cuéntenos, por favor, porque
4: muchísimos ánimos. Que le vaya súper bien y que vaya muy seguro de sí mismo.
1: Así es, porque en el Santa Cecilia sí se fajan con esas
4: sí,
1: cosas.
4: Sí, hacen unas ferias muy bonitas, de verdad. Siempre se ha destacado por eso.
1: Así es. Alexander, buenos días. Dice, hola, buenos días, Clau. Buenos días, Eu. Bendecido miércoles. Ya a mitad de semana. Les deseo un excelente día. Y reportándonos nuevamente tráfico lento en autopista Comalapa. Sea que puedan programar Obsesión de Miguel Mateo. Saludos. Con mucho gusto, Alexander. Gracias por ir siempre con nosotras en el tráfico. Sabemos que te hacemos el tráfico más suave.
4: Para que vaya ahí distraído con nosotras.
1: Y saludos también a nuestros amigos y equipo de Grupo Radio Estéreo que van en ruta a Suchitoto, todos los de transmisión. Dice aquí, hola Activada, saludos de los transmisionados aquí en el tráfico del Boulevard en ruta a Suchitoto.
4: Bueno, activadísimo ya entonces Toby por ahí, que ayer estuvo cumpleañero también, le mandamos un abrazo gigante, como decimos acá, y que esperamos que se le haya pasado bonito, y le tenemos muchísimo cariño, así que qué bueno que vaya a su transmisión activadísimo y con nosotras.
1: Así es, que Chambita no me lo vaya molestando, ¿yo? Ahí, si no, vamos a regañar a Chambita.
4: Hay que consentirlo.
1: Chambita le compra un pedazo de pastel y le canta allá,
4: y unas
1: por
4: pupusitas
1: favor.
4: También.
1: Te queremos mucho, Toby, también a ti, Chambita. Bueno, y también ahí va Raulito, va Andresuki.
4: Ay, van todos.
1: Va Mónica, van todos para
4: buenísimo.
1: Suchitoto.
4: Que nos digan que quieren escuchar también.
1: No, yo pensé que ibas a decir que nos digan que queremos de Suchitoto.
4: Ay, también.
1: Yo algo, una pañoleta, algo así bonito.
4: Qué bonito que van para allá. La
1: de Añil. Sí. a trabajar.
4: Divertido. No,
1: no, pero el viaje, chivo, sí, es, cambias de lugar.
4: Sí, en vez de estar solo en la oficina, pues también van a ver naturaleza y toda la cosa mientras van de camino.
1: Así es, Omar, adelante.
5: Precisamente el proyecto fue de finanzas, o sea, les tocó números y formas. Y el proyecto se armó basado en una mini tienda, en un mini súper donde tenían que hacer todos los cálculos.
1: ¡Qué bien! ¡Qué súper chivo! Bueno, hoy como les dije, vamos a estar hablando de finanzas, así que oído al tambor para aprender todavía muchísimo más.
4: Día educativo.
1: Bien. Vamos a ver quién tenemos aquí. Es nuevo, activado, 4496, terminación. Dice, buenos días, me saludan a mi esposa Marlene de Pinto, que ayer estuvimos de aniversario cumpliendo 19 años juntos.
4: Muy bien, felicidades.
1: Saludos desde San Miguel, Douglas Pinto. Felicidades. Que lleguen a muchísimos aniversarios más, de verdad. Marlene de Pinto, felicidades. Bonita paciencia de los dos.
4: Sí, 19 años, de verdad que es un montón de tiempo. Ya lleguen a los 25 y de ahí nos avisan y aquí vamos a estar pendientes siempre escuchándolas. Y muchísimas buenas vibras, que todo continúe, porque obviamente la paciencia es fundamental.
1: Y el amor.
4: Y el amor, la paciencia.
1: Ese que nunca se acabe.
4: Sí, hay tantos valores que uno tiene que tener en una pareja. Así que nuestra admiración y muchísimas felicidades.
1: Así es, miren, nos vamos a ir a la pausa comercial. Ya venimos con más. Pongan 40 grados, porfa. Con muchísimo gusto. Ahorita suenan 40 grados y regresamos con Miguel Mateos también.

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1: Activándonos, qué hermosos mensajes, de verdad, que a nosotros nos llena cuando los activados están reactivados.
0: Cuando están full activados.
1: Sí, así que dice por aquí Geraldina, buenos días activadas, feliz ombligo de la semana. Podrían poner el baile y el salón de Café Tacuba. Con muchísimo gusto, Geraldina, ya te va a sonar en breve. En unos tres minutitos ya te suena. Chicas, dice, por favor, una canción de Azúcar Moreno, Devórame Otra Vez. Gracias por hacerme más excelente la mañana de cada día aquí en Washington con mucha lluvia. Pues hoy aquí amaneció con solecito.
0: Sí, hay solecito, no hay tanta lluvia, aunque el clima sí está rico, está heladito. Sí. Pero bueno, le mandamos ahí.
1: Heladito porque estamos con el aire acondicionado nosotros.
0: No, pero allá afuera también. Yo sí sentí frío toda la noche.
1: Sí, hizo frío.
0: Miren, Mario, pero qué bueno de verdad estarle acompañando hasta allá. A nosotros también nos llena de mucha alegría que nos esté escuchando hasta allá y que nos comparta cómo está el clima también allá en Washington.
1: Así que le mandamos un abrazo súper activado. Por si tiene frío, para que ahí le dé calorcito. Así como dicen las almas gemelas. Una colchita de tripas. Así que le mandamos un abrazo activadísimo. ¿Qué dice por aquí? Dice, gracias por sus buenos deseos. Y si Dios nos da salud y vida, le saludaré en su próxima.
0: Ahí está.
1: Hasta llegar a los 25
0: Excelente,
1: años.
0: Excelente, muy
1: Me encanta,
0: bien.
1: Gracias, Douglas. Y sí, nosotros igual les mandamos un gran abrazo.
0: Muchísimas felicidades por ese aniversario. Y bueno, miren, activados, esta mañana, como les dijimos, vamos a tener una mañana de educación financiera. Nos va a estar acompañando una invitada especial que ya pronto va a estar acá con nosotros. Pero queremos preguntarle a usted, porque este tema de verdad es algo que usted se debe de poner a pensar y no tomarlo a la ligera. Y es que a veces todo empieza con una frase tan inocente como sí, solo son $20 al mes. Claro que puedo. Y cuando revisa, tiene 5 cuotas chiquitas de $20 al mes esperando al día de pago. O pueden ser $5.99, o pueden ser $6.99, o pueden ser $15.99. Y entonces usted solo va pensando que eso verdaderamente está dentro de sus capacidades y no ha medido su presupuesto. No ha visto si esto de verdad lo puede hacer. Así que queremos arrancar con ustedes con... ¿Qué frase te ha convencido alguna vez de comprar algo a crédito? ¿Qué ha sido eso que tú dijiste? Porque existe esta frase, es que yo me lo merezco. Me voy a comprar estas 5 cosas que quiero para la casa porque me las merezco. Estaban en oferta, después veo cómo lo pago. Mándennos esa frase que a ustedes se dicen para hacer esa compra que tanto quieren. Y ya le vamos a ir contando nosotros a dónde nos vamos a meter con este tema. Pero como siempre les decimos, en Activadas tratamos de darles contenido de valor y también que ustedes puedan analizar cosas que a nosotros no nos han enseñado y que deberían de enseñarnos en el colegio.
1: Ay, sí, es que todo esto empieza desde el colegio. Buenos días, querido Francisco.
2: Buenos días, gusto en saludarlas. Pues fíjense que yo estos días he estado escuchando lo del tema este del muchacho Alex Sintek. Pues fíjate que yo, para mí, ¿verdad? Yo siento que ese enojo que él ha tenido ha sido porque él quizás no ha, con toda la sapiencia que él tiene, musicalmente hablando, yo creo que él todavía no se ha dado cuenta de que la generación de cantantes viene surgiendo otra. ¿Verdad? Por ejemplo, vos hablas de tus papás, de tus abuelitos, ellos que escuchaban, Rocío Dúrcal, Julio Iglesias, José José, ¿verdad? Llegamos nosotros y empezamos a escuchar Maná y entre ellos Alex Sintek, ¿verdad? Y ahorita esta generación está escuchando a Bad Bunny, a Maluma, pero yo te digo, yo no recuerdo de que algún peso pesado así como José José haya criticado a Alex Sintek, ¿no? Entonces yo siento que para mí el tema que él no ha terminado como de entender es el cambio generacional, ¿verdad? Sí. Que a nosotros nos gusta, yo me incluyo, ¿verdad? A mí me gusta mucho la música de él, pero tal vez a la nueva generación no le gusta la música de él, sino que le gusta la música de Bad Bunny, ¿no? Entonces, yo no es que esté defendiendo a Bad Bunny, a mí no me gusta eso, pues, pero hay que entender de que
1: son diferentes
2: así como en el deporte, también en la música, también hay cambios generacionales.
0: Sí,
2: entonces, claro. Como bien dice, para la música, para los gustos, los colores, ¿verdad? A mí me puede gustar mucho música de Alex Syntek, pero a un bicho de que de 20 años no le puede gustar eso, ¿verdad?
1: Sí, sí.
2: Así como a mí no me gusta la música de José José o de Rocío Dúrcal. Entonces yo siento que más que todo por ahí es donde va el problema que él ha tenido.
1: Sí, correcto. Se le chisporrotearon unos yunques al señor, o sea.
0: Pues sí, es el respeto a la opinión ajena, a los gustos, a que todos somos diferentes.
1: Pues sí, y qué bueno que él sea maestro, ¿me entendés? Y haya sacado una carrera. Pero
0: eso no hace que, o sea, el éxito no depende únicamente de eso. Entonces,
1: así mismamente.
0: Ahí se hace de verdad un tema muy grande. Y
1: para gustos.
0: Sí,
1: colores.
0: No. Tenía
1: pero
0: que
1: usted, ese sí, eso sí, usted este gusto por activadas siempre, ¿ok? Ahí
0: no hay tal
1: no hay nada, no lo quiten ni con borrador, ni chelito, ni nada. Dice, un compañero de trabajo me dijo una vez, si uno no se enjarana, no se hace de sus cosas.
0: Qué interesante. Pero ya lo vamos a analizar.
1: Ya cuando venga la financiera vamos a hablar de
0: ya
1: eso.
0: Ya viene con nosotros. Y eso es justo ese es el tema. ¿Por qué nos endeudamos? ¿Por qué nos enjaranamos, como decimos acá? Entonces, ¿cuál es su frase para decir que sí se va a comprar algo? O
1: porque
0: me lo merezco.
1: Necesito.
0: Lo necesito. Ajá. Pero lo necesito está bien. Está en oferta. Es que si no lo compro ahorita ya no lo voy a comprar.
1: Ay, porque si no lo compro ahorita no lo voy a comprar.
0: Que es lo que se dice.
1: Sí,
0: después
1: mío.
0: Veo cómo lo pago.
1: Dice, no lo pienso.
0: Hoy es cuando, chile verde, dice usted. Hoy es cuando.
1: Hoy es cuando, sí. Vamos a ver si Omi, buenos días.
3: Ya, chicas, ya. Activada, siempre en sintonía. Feliz miércoles, Omiguito.
1: Qué bella, gracias, Xiomara, por ese video. Adelante.
3: Esa frase me identifica mucho, ¿no? Solo así, solo enjaranándose uno se hace de sus cosas.
1: Sí, exacto.
0: Wow,
1: sí.
0: Qué frase, de verdad que muchas personas dicen eso, pero ya ven, atrás de eso hay un análisis que hay que hacer. ¿Qué dice?
1: Alguien que quiero mucho dijo una vez, necesito esa chaqueta de lentejuelas y me la voy a poner mucho, y ahí sigue guardando.
0: No estamos hablando
1: de mí. No están hablando de mí. Gracias. Miren, mejor nos vamos con esto. Es Café Tacuba, el baile y el salón. Y ya venimos con más aquí en Activadas.

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0: Hoy sí, activados, ya estamos listos a las 7 de la mañana con 11 minutos y hoy es miércoles de finanzas para que usted vaya aprendiendo un poquito más, porque sabemos que también ya se viene esta temporada de que nos está bombardeando desde agosto, ya con todas las cosas de Navidad, Halloween. Y ya hoy en octubre yo creo que empiezan ya con las cosas de cuadernos y todo para el próximo año.
1: Es que mire, todo el año hay temporadas.
0: O sea, siento que me respira aquí ya la matrícula del colegio.
1: Ahorita viene el consumismo de lo de Navidad. Viene un montón de cosas.
0: Así es.
1: Pero lo del colegio también y así muchísimas cosas más. Así que, bueno, esta mañana vamos a estar hablando, tenemos un miércoles financiero y vamos a estar hablando de por qué nos endeudamos. Y antes de irnos a la pausa comercial estábamos hablando de cuál es esa frase que usted lo convence para hacer alguna compra al crédito. Por ejemplo, si usted dice, es que yo me lo merezco, es que estaba en oferta, es que después voy a ver cómo lo pago y todas esas cositas que, pues sí, nosotros mismos nos damos, nos estamos diciendo.
0: Así es.
1: Para poder realizar esa compra.
0: Pero, ok, está bien que usted quiera comprar. No le decimos que no, al contrario. Por supuesto que tiene que comprar, pero que tiene que ser muy inteligente a la hora de hacerlo, ¿verdad? Dice por aquí, ¿qué tenemos por aquí? Johan, adelante, Johan. Dice, buenos días, activadas.
2: Para salir de Soyapango, complicado.
0: Complicado el tráfico. Gracias, Johan, por el reporte. Bueno, miren, hoy nos acompaña Nicole García. Ella es coach financiera. ¿Qué tal? ¿Cómo está, Nicole? Bienvenida a Activadas.
3: Gracias. Buenos días a todos. Espero estén bien en sus casas, en sus carros, en el tráfico, que veo que Soyapango está complicado. Así que qué gusto estar por acá en este miércoles financiero.
1: Miércoles financiero,
0: así es. Miren, frases, preguntamos a la audiencia cuáles son las frases que nosotros utilizamos para, pues sí, darnos nuestros gustitos. Y aquí dice Johan, las frases comunes, Dios proveerá.
1: Es que hay un montón.
3: Me lo merezco.
0: Me lo merezco.
1: Hay muchísimas frases. Y la otra que estábamos comentando antes, que es, si uno no se enjarana, no logra las cosas. Pero ya vamos a hablar de eso. Antes queremos que conozcan un poco más a Nicole García. Ella es de Coin Asesores Financieros. Y queremos saber primero, ¿cómo entraste tú al mundo de las finanzas? Contanos un poquito.
3: Bueno, yo estudié la carrera Finanzas Empresariales en la Matías, pero como que yo sí me fijaba bastante, como que se hablaba o se comunicaba mucho, como que solo el lado empresarial, en toda la carrera, y obviamente porque son finanzas empresariales, pero cuando llegó la pandemia fue cuando yo realmente como que vi la realidad de las cosas. Y es como vi como las dos partes de la moneda, que aquellos que ahorraron, aquellos que tenían ahorro, aquellos que habían invertido y los que estaban bien endeudados. Entonces ahí me di cuenta cómo le fue realmente a cada uno. Entonces yo recuerdo que ahí me empezaba a interesar mucho el tema de las finanzas personales. Yo siempre había sido bien ordenada en eso, pero luego cuando yo llego a la pandemia, yo dije, ¿por qué no le ayudo? Por ejemplo, gente de mi edad que no es que tenga grandes deudas, pero está viviendo la pandemia y le está costando. Entonces a partir de ahí yo empecé a hacerlo como un hobby. Luego la vida, porque así fue, yo estaba en ventas, luego la vida me llevó como a una parte financiera en donde yo le ayudaba a la gente a negociar deudas. Y después yo dije como, no, pero es que a mí me gusta más la parte de ayudar también, no solo salir de deudas, sino que armar presupuesto. Entonces me he especializado y ahorita sigo estudiando, como que toda mi carrera desde aquel momento la he centrado mucho en finanzas, y no solo empresariales, sino como personales también. Así que nació básicamente de la pandemia, podría decirlo.
1: De la pandemia, es uno de esos negocios emergentes de la pandemia. Bueno, pero quizá vamos a introducir el tema con lo más importante. ¿Por qué razón nos endeudamos? Porque si bien tenemos esa cantidad de frases, las deudas vienen por diferentes razones. ¿Cuáles son las más comunes y por qué terminamos endeudándonos? ¿Es emocional? ¿Es porque no somos ordenados? ¿Cuál sería como la razón principal?
3: Sí, yo siempre como que trato de ver, y en todo lo que he estudiado y en todo lo que veo, yo sí veo y noto bastante de que las emociones tienen un gran papel. Por ejemplo, le voy a hacer una pregunta a ustedes que están aquí y a quienes nos están escuchando. ¿Cuántas veces ustedes, por ejemplo, se han sentido tristes y dicen, no, me voy a comprar un postre o me voy a regalar un sorbetito?
1: Yo ropa.
3: Sí. Ajá. Yo ropa. Móvil shopping. O, por ejemplo, están muy feliz, ahí es lo que nos decía en la frase, para eso trabajo, me lo merezco. Entonces, podemos entender que las emociones son un indicador que nos impulsa a comprar algo. Si decimos como, no, pero es que este mes me van a pagar mi aguinaldo, me van a dar la quincena 25, entonces puedo comprarme un televisor y tasa cero y no sé qué, ¡paz! Tarjetazo. Entonces, las emociones son un factor que nos viene a impulsar y también a vendernos esta idea de me lo merezco. Y aquí quizás puedo decir algo como un poco crucial. Uh-huh. Nosotros queremos una vida que obviamente nosotros decimos merezco esto y merezco lo otro, pero también tenemos que adaptarnos a la realidad de nuestra vida. Y la realidad de nuestra vida es que tenemos que esforzarnos para darnos paz en muchos aspectos, pero especialmente en la financiera, porque eso nos va a ayudar a poder descansar mejor, a sentirnos mejor, con una mejor salud, etcétera, etcétera. Entonces, la verdad que otra idea también por la que nos llegamos a endeudar es que la gente siente que el tener el acceso al crédito es como que tenemos dinero extra. Tipo, tú ganas, un ejemplo, $800, $500, pero tenés una tarjeta que te da $500 de límites. Mucha gente piensa, es como, ah, no, tengo $500 más aparte de mi salario. Y eso es como una mala gestión financiera, pero también no es tan culpable porque no hemos crecido con esa cultura financiera. O sea, es decir, nadie en la casa, ni en la escuela, ni en la universidad.
0: Nos explicó cómo hacerlo.
3: Nunca nadie vino y dijo como, bueno, hoy vamos a hablar de cómo armar un presupuesto, cómo salir de deudas, cómo empezar a invertir, qué productos financieros existen aquí en El Salvador para empezar a invertir, etcétera, etcétera. Entonces, por la falta de educación, pasan todas estas cosas y por eso nos endeudamos.
1: Mira, y con esa segunda razón, sí, bien importante, porque sí conozco varias personas que hacen préstamos incluso para tenerlo guardado. O sea, es decir, como yo, sí está bien que me presten porque yo quiero tener ese dinero ahí, pero pienso que ¿para qué vas a adquirir una deuda que el dinero solo lo vas a tener para que te dé seguridad? Porque la verdad que el dinero te puede hacer sentir muy seguro, pero, o sea, no sé, considero que es una mala práctica, ¿no? Tú me dirás.
3: Como pedir un préstamo.
1: Sí, pedir un préstamo porque tú quieres tener ahorros para estar tranquilo por diferentes razones, porque ya viene Navidad, por ejemplo, sí. Y quieres tener ahí... Ya he escuchado de verdad eso muchas veces. Entonces, sí. No sé si eso puede funcionar.
3: Totalmente es una mala práctica por el tema de los intereses. O sea, cierto, estás ahorrando, pero sale más efectivo que aparte es un porcentaje de tu salario. Puede ser del 5 al 10 al 20% de tus ingresos y lo pongas en una cuenta de ahorro que te esté dando, ¿qué? El 3.5% anual. Uh-huh. Existen varios productos aquí en El Salvador y eso podría ser ideal, a que estés pagando el, ¿qué? El 36%, el 80%, perdón, el 8%. Anual a un préstamo personal. Entonces sale mejor que tú hagas eso a que pidas un préstamo y lo pongas en una cuenta. Realmente no es tan sostenible también y no es tan buena idea.
0: Miren, nos vamos a ir a canción. Si usted tiene alguna duda, si usted está ahorita en una crisis de cómo salir de una deuda, deje ahorita sus preguntas para que Nicole nos pueda responder. Si usted dice, bueno, ¿cómo puedo comenzar a ahorrar haciendo eso? Mi salario es de $500, entonces, ¿cómo puedo, Nicole, hacer un presupuesto con un salario así? Entonces, ya todo eso lo vamos a venir viendo después de la pausa comercial, así que quédese aquí en Activadas.

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1: Continuamos con más aquí en Activadas. Llegamos ya a las 7 de la mañana con 30 minutos y hoy es miércoles de finanzas y nos está acompañando Nicole García, mi querida Clau de...
0: De Coin Asesores Financieros. Y miren, qué interesante de verdad el tema, porque estamos tocando todas estas razones por las que nos endeudamos y ya mencionábamos, está la parte emocional, también mencionábamos el número 2 era lo de...
2: Los patrones financieros
0: y de ahí qué otras razones tenemos por las que nosotros nos endeudamos.
2: Aquí les mencionaba que una de las razones principales por las que nos llegamos a endeudar no solamente es que, no, es que la falta de educación y que tenemos patrones financieros.
0: Ahí está.
2: Hoy sí. Ay, sí, me estaba arreglando aquí el micrófono. Uh-huh. No solo son los patrones financieros, sino que también puede que en algún momento de nuestras vidas nos pase un acontecimiento por el cual no estábamos preparados. Por ejemplo, la mayoría de veces puede ocurrir cuando teníamos a algún familiar muy cercano, un papá, una mamá, un hermano, etc. Y en ese momento pasó un tema de salud y tuvimos que cubrir los gastos. Y luego de eso, muy probablemente, nuestras finanzas se vieron afectadas porque sacamos préstamos. ¿Quién no quiere salvar a un familiar? Y aquí viene un tema importante, que es el tema de los seguros. Estar preparado. Es mejor tenerlo y no necesitarlo, a necesitarlo y no tenerlo.
1: Uh-huh. Sí. Mira, Nicole, aquí dice Arístides, considero que hay varios errores recurrentes en nuestra cultura en cuanto a las finanzas. Algunos de ellos pueden ser hacer préstamos para pagar otros préstamos o tarjetas de crédito que al final se sigue usando y nunca se acaba la deuda.
2: Ajá. Mira, en eso yo tengo como dos puntos. Uh-huh. Cuando tú ya estás usando tus créditos que te da, o sea, alguna institución para pagar otras deudas, tú ya estás en sobreendeudamiento. Y aquí voy a darles como un tip. Ustedes ven el salario que ustedes tienen, ok. Esa cantidad, evalúen y saquen el total de deuda. ¿Cuánto están pagando y cuántas son las cuotas y cuánto es lo que le están aportando? Si el porcentaje que a ustedes les llega a dar respecto a sus ingresos, que lo que pertenece a deuda, está entre el 3 al 30%, están bien. O sea, el 30% es lo máximo que una persona puede llegar a estar endeudada. Si una persona ya está al 40, al 50, al 70, 80, hasta 100, está en sobreendeudamiento. Y ahí se necesita buscar un asesor o buscar estrategias financieras. Yo les podría recomendar algunas, pero va a depender del caso. Uh-huh. Si en el caso que tenés muchas tarjetas de crédito, yo te recomendaría, uno, cancelar esas tarjetas y ahorita no, yo se los digo así como súper directo a mis clientes, no sos una persona apta para andar con una tarjeta de crédito. Vas a cancelar todas tus tarjetas de crédito y vamos a hacer una consolidación de deuda, es decir, de un préstamo personal para consolidar todas las tarjetas. Y eso hace y te ayuda porque muchas de las tarjetas tienen... Las tarjetas básicamente tienen un alto interés a comparación a un préstamo personal. Entonces, tú haces una consolidación y te queda una deuda un poco más sostenible y la idea es oxigenar el presupuesto, ¿ok? Ah, no, pero es que yo antes pagaba X cantidad, pero ahora me sobra, ¿ok? Ponerle extra ese préstamo personal. Y ya, o sea, no sos una persona apta para tener tarjetas de crédito hasta nuevo aviso, hasta que ya...
1: Hasta que salgas.
2: Hasta que salgas. Luego, esa es una estrategia, la consolidación. La otra, existe también el método de cascada y el método bola de nieve, que imagino que lo hemos escuchado. Pero, por ejemplo, básicamente el método de bola de nieve es ir pagando la deuda más pequeña, como poniéndole extra, una vez salgas de eso, pasas a la otra y así sucesivamente, poniéndole extra, extra, extra. Y el método avalancha es lo contrario, le pones extra a la deuda más grande y hasta llegar a la más pequeña.
1: Ok, de aquí dice también Arístides, aceptar cada tarjeta de crédito que le ofrecen. Eso es cierto, a veces uno tiene que decir, momento.
0: Sí, ya, como, no necesito más
1: tarjetas.
0: Sí. Ajá. ¿El otro?
1: Comprar el artículo de moda solo por comprarlo. Una franquicia de café ha sacado un vaso de tanto que cuesta $44.95 y en reventa hasta $200. Sí. A veces nos vamos por esas cosas que a veces uno tiene que decir, realmente lo necesito. Sí,
0: tengo un amigo adicto a eso, así que le digo no, o sea, sí. No, porque es, son cosas que son de una vez, son como coleccionables, sí. Entonces él es como bien adicto a eso y es como, no, eso no te sirve de nada, solo es un vaso.
2: Y fíjense que, por ejemplo, yo tal vez porque soy asesora, soy como, me hackeo la mente, podría decir, y hackeo el sistema. Por ejemplo, no sé si esto es muy extremista de mi parte, pero se lo voy a compartir. Muchas veces cuando a mí yo que quiero, digo, quiero algo y quiero esto, de verdad que me salgo como un momento como que, guau, me voy a respirar y digo, ¿cómo he hecho para sobrevivir todo ese tiempo?
1: Sin eso.
2: Sin eso. Uh-huh. Y ahí se me quita la gana.
0: Sí.
2: O me doy como, y digo, vaya, voy a esperarme 2 semanas, un mes.
0: Pero qué chistoso, porque de verdad es una lucha interna.
2: Sí, porque yo siento que decirte no hace que te sientas un poco triste, como puya.
1: No, y estás no. Con el no y decís, pero si tengo.
2: Pero si tengo.
1: Y lo puedo hacer.
2: Y el ser humano le gusta el reconocimiento, entonces yo me hackeo la cabeza, ¿verdad? Pero lo otro que mencionaba, lo de aceptar todas las tarjetas de crédito, totalmente.
1: Sí, no.
2: No es necesario, a menos que lleves un mega control de tus finanzas, lo acepto, pero máximo unas 2-3 tarjetas. Suficiente.
1: Mira, también dice por aquí, tratar de llevar un estilo de vida no acorde a sus ingresos, solamente por guardar apariencias. Eso pasa y pasa muchísimo también ahorita en esta sociedad.
0: No, y ahora con las redes sociales, que son tan aspiracionales y uno quiere algo y salen tantas cosas nuevas que de verdad, sí se ve eso mucho.
2: Sí, y ahí la verdad que yo, no es por ser hater ni nada, sino que siendo realista, ese es un tema de patrones y un tema de emociones que ya no solo se trabaja con el asesor financiero.
0: Eso con psicólogo.
2: Sí,
0: con
2: psicólogo. Sí, porque ¿por qué preferís? O sea, eso es porque preferís hacerte daño, no dormir bien, que te estén llamando los bancos, sentirte apretado, sentirte ajustado, no poder hacer un súper, no pagar tus necesidades básicas, luz, agua, no poder pagar tranquilamente X o Y cosas por querer aparentar.
1: Sí.
2: Entonces ya es preguntarte por qué le apunto a mi infelicidad que a mi paz.
0: Sí, porque estoy llenando un vacío con algo que en realidad me está haciendo daño. Sí.
2: Mejor dicho, así tal cual. ¿Por qué esto me llena y no me llena la dormirme tranquilo? O sea, ¿por qué me hace feliz esto? ¿Por qué? O sea, hacerte esa gran pregunta de por qué. Y bueno, yo aquí les recomendaba a ustedes un libro, pero aquí abro el, ya que tengo el micrófono. Para quien lo quiera leer, se llama Los secretos de la mente millonaria, de T. Harv Eker. Les va a ayudar un montón en esta parte de patrones, ideas que tenemos sobre el dinero, las ideas que nos impusieron sobre el dinero. Yo creo que todos crecimos con, el dinero, vos pensabas que el dinero crece
0: en los árboles.
2: Exacto, pero al final nos viene a decir que el dinero es limitado y que solo los ricos pueden lograr ciertas cosas, pero la verdad es que no, sino que en ese tiempo y el transcurso, no es que yo te voy a decir como todos somos abundancia y somos prósperos, pero es que realmente muchas cosas pueden cambiar cuando uno cambia la mentalidad. Y la mentalidad no es que me creo que soy rico, no, cuando me la creo que yo puedo lograr varias cosas, soy una persona inteligente, soy una persona que entiendo que tiene ese trabajo, pero si tengo espacio y si puedo intentarlo los fines de semana, puedo hacer otras cosas, puedo hacer Uber si tengo este carro, etcétera, ¿sabes? Uh-huh. Y también quitarnos esas limitantes del dinero de qué piensan los demás, qué dicen de mí, ¿no? O sea, tú llevas tu propio proceso y eso es para las personas que están en los 20, en los 30, no tenés que tener todo resuelto ya, ¿ok? Así. Si alguien no te había dicho eso, yo te mando un abrazo desde aquí y no tenés que tener todo resuelto ya. Tú estás en un proceso de crecimiento, pero tú tienes que estar claro hacia dónde quieres ir y trabajar por eso. Y lo importante, y para empezar, si tú quieres llegar a ser exitoso financieramente, tenés que tener un presupuesto. Lo repito, tenés que tener un presupuesto. Y no solo tenerlo, llenarlo semanalmente, no es mensualmente, semanalmente. Porque nada de lo que no se puede medir, no se puede mejorar. Si tú estás gastando de más y no sabes en qué, difícilmente, perdón que lo diga, no vas a llegar a ser la persona que tanto deseas.
0: Buenísimo.
1: Me encanta.
0: De verdad, porque al final es abrir la mente. Y miren, activados, el punto de hablar este tipo de cosas también es, aparte de abrir la mente, porque sé que muchísimas personas tienen problemas financieros, es también la parte de saber que existe una solución. Sí, hay una solución. Es. No es que usted va a vivir toda la vida en ese hoyo donde se ha metido, sino que puede salir y existen herramientas para eso.
1: Así es. Miren, nos vamos a ir a canción bueno, y a la pausa comercial, alguna duda ya lo sabe. Recuerde que también estamos en TikTok. Búsquenos como Activadas FM y ahí también puede dejar sus preguntas.
0: Sí, si quiere dar su opinión o nos quiere compartir algo, con muchísimo gusto, 6191-0445.

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1: Hola, hola chicas, felicidades por este tema, muy, muy, muy interesante. Yo pues no soy especialista en finanzas, más sin embargo sí soy, me he vuelto especialista en ver qué hago después de la pandemia, en ver qué hago para conseguir plata, ¿verdad? Entonces, una vez un amigo me dijo, por el 2017, que cuando naciera mi hijo, que le diera una buena educación financiera. Y te voy a dar un consejo pequeño, me dijo, cuando tú le des dinero, suponiendo que le das $5, me dijo, que ocupe una parte para él, una parte para gastar, ¿verdad? Una parte para guardar y una parte para poder ocuparla en alguien, o sea, un tercero que lo necesite, me dijo. Entonces, les dejo nada más ahí el mensajito. Yo lo estaba aplicando, es muy bueno. Mi hijo, pues, está pequeñito, tiene 8 años por cumplir 9. Y vieran que es una cosa maravillosa eso que estoy practicando con él. No se imaginan. Pasen un feliz día y saludos ahí a la especialista en finanzas.
2: Buenos días, activadas. Yo quería hacerles una consulta. Un tan importante tema que están tratando. A la invitada, ¿qué pasaría con una persona? ¿Cuál sería la solución de que esta persona esté bien endeudada, pero ya no es sujeto de crédito? Ustedes dicen que siempre hay una solución. Yo quisiera saber cuál es. Buenos días, activadas, saludes.
3: Ya estamos aquí, Nicole. Adelante. Gracias, don Julio, por esa pregunta.
4: Muchas
3: adelante,
4: gracias,
3: Nicole.
4: Okay. Bueno, en este caso, al ya no ser sujeto de crédito y evaluar realmente el porcentaje, si en este caso, vamos a hacer el ejemplo que yo considero que hacía de ser, tu nivel de endeudamiento pasa el 30% que habíamos mencionado.
5: El 30%
4: de tu salario.
5: Ok.
4: Ajá, digamos, ganas 100 y $30 se están yendo a deuda. Eso es lo máximo. Estás pagando 40, bueno, ya entras a sobreendeudamiento.
5: Ok.
4: En ese caso, si es así, ya no sos sujeto de crédito, ya estás muy endeudado. Esto va a ser controversial para las personas que trabajan en los bancos. Es una estrategia que no le gusta a lo de los bancos, pero es dejar de pagar. Y no es que dejas de pagar para hacerte el suizo, como decimos acá, sino que es para negociar la deuda. Si tu deuda, un ejemplo, es de $2,000, tú puedes llegar a negociar esa deuda hasta $500. Pero ¿cómo se puede hacer eso? Eso tiene daños colaterales. Y no quiero que digan, no, es que ella dijo que era de pagar. No, sino que cuando esto ya afecta tus finanzas personales básicas, luz, agua, internet, transporte, comida, el nivel de endeudamiento es tan grande que ya no puedes sostener una vida básica. Luego de esto, ya evaluamos tus finanzas, yo te diría, vamos a dejar de pagar, pero esa cantidad que estabas ahorrando, lo que podrías pagar, lo vamos a estar ahorrando para metérselo a la deuda y negociar la deuda. Al final de esto, como mencionaba, tiene daños colaterales. ¿Por qué? Porque tu crédito ya quedó, o sea, ya ahorita ya está arruinado. Por eso es una estrategia que se usa al final, de que tipo ya no tenés nada más que vender, ya no hay ya nadie te presta, ya...
5: Sí, y quizá te detengo ahí un poquito, quizá tú me corregís, la idea inicial sería también ver si esta persona tiene en realidad un sueldo que le permite organizarse mejor, porque puede ser que está utilizando mal su sueldo y de pronto sí hay una posibilidad de pagar, pero siente que no porque no sabe armar su presupuesto.
4: Ajá. Yo eso lo digo porque normalmente en la mayoría de casos que se ha mencionado es esto. Pero ojo, como les digo, esta es la última opción que una persona podría llegar. Y quiero como, por favor, como que todos presten atención a esta parte. Quien hizo la pregunta, esto es lo más importante. Aquí viene un daño colateral importante, que es tu récord crediticio se ve afectado. Pero una vez tú armas este plan, tú tenés un tiempo, tampoco es como... bueno, tengo 100 años y dejo de pagar. No, tú tienes 2-3 años para negociar. Te van a estar llamando todos los días, te van a estar contactando por todos lados. Es un, por eso digo, esta es la última instancia que hay que hacer. Ya luego de eso, uno viene, negocia la deuda y le entregan un finiquito. Esto es lo más de los papeles que, de esos que uno tiene que guardar, este es el más importante. ¿Por qué? Porque este finiquito te respalda a ti como una persona que ya salió de la deuda y aparte de eso, que además que ya salió de la deuda, pues, ya volvés a ser, no sujeto de crédito, pero tu récord crediticio empieza desde cero. Ya no sale como una persona que no paga, sino como alguien que acaba de empezar su récord crediticio.
3: Okay.
4: Antes de llegar a esta instancia, es lo que mencionaba Claudia. Primero hay que ver si hay algo que arreglar del presupuesto, que es la idea, oxigenar. Porque no es que estás dejando de pagar, no, estás oxigenando tu presupuesto.
3: Para después.
4: Para después. Pagar. Y luego, si tenés algo que vender, vendelo. Pero esta instancia, esto es lo último, pero ya lo último. Y la idea antes de hacer esto es que tú cambies tus hábitos financieros.
3: Sí, eso, miren, a eso quería llegar yo.
5: No, y eso
3: es... no hay que llegar a esto último, sino que tenemos que buscar. Si antes no había forma para aprender, para adquirir conocimientos, hoy sí los hay. Te pueden seguir a ti.
4: Y hacerlo acompañado. Yo a nadie le sugiero que haga este proceso.
3: Solo.
4: No, porque
3: me pongo a llorar.
4: Es un proceso de negociación que casi siempre se ocupa alguien más. Uh-huh. Porque no todos tenemos la fuerza de venir. Porque esas personas, los cobradores, o sea, trabajan por una comisión y hacen súper bien su trabajo. Y de alguna manera trabajan bastante la cabeza, como tienes que hacer eso, lo otro. Entonces, yo les sugiero a las personas que de verdad están ultra endeudadas, busquen ayuda.
5: Sí, y quizá a veces de verdad que puede ser mucho más grande cómo veamos las cosas, porque uh-huh. Yo sí tengo una persona conocida que es mamá soltera y entonces buscó opciones como para tener otros ingresos, se metió a otro trabajo que le permitía tener otros ingresos, se asesoró con alguien, por supuesto no lo hizo sola, y entonces esta persona, creo que fue una jefa que le ayudó y le dijo, mira, no, vení, te voy a revisar, o sea, con mucho cariño, con mucho amor, te voy a revisar qué estás haciendo porque te has endeudado por cosas que nada que ver, estas deudas son por gusto, te has metido en deudas de cosas que no son tangibles, que no son activos, que no te sirven,
3: sí.
5: Y le ayudó, y al final... le empezó a coartar, vas a hacer esto, vas a pagar exactamente esto, y esa parte es la valiosa, que no todo el mundo puede llegar a esa parte, entonces sí. Tu sueldo puede ser de 1,000, y esos 1,000 tú crees que los distribuís de una forma, pero hay muchísimas formas más de distribuirlos sí. Para no llegar al punto que estábamos hablando sí. Anteriormente, que todo tiene que venir
3: que
5: a través.
3: Es el último.
4: Eso es lo último.
5: Tiene que venir a través de la cultura de la prevención, porque al final una entidad financiera sí es positiva. En realidad sí te sirve tener un récord crediticio con un banco, claro, y hacerlo de manera correcta, pero no caer en este sí. Tipo de baches.
4: Y también antes, como un paso también antes, como les digo, esta es una estrategia ya bien adentro, pero algo, a veces uno piensa que no, es que los bancos no me van a ayudar. No, hay estrategias. Uh-huh. Los bancos te dicen, mire, puede hacer
5: te
4: esto.
5: Te ayudan.
4: Cuando ya tú realmente, y ellos se lo van a decir a usted, o sea, esto que le estoy mencionando es público, ya de verdad, pero antes de eso, ustedes pueden llegar a hablar con un ejecutivo bancario y decirles como, miren, ¿cómo puedo resolver esa situación? O sea, ¿cómo...? ¿Qué arreglo de pago puedo llegar a tener? Uh-huh. Y ahí donde entra el de, o consolidamos deudas, o hacemos esto diferente, porque obviamente los bancos saben, y al final a ellos no les interesa que alguien les deje pagar, sino que tratan de arreglar y negociar antes, después y pre.
3: Sí. Miren, con todo esto, para no llegar a ese último punto, uh-huh. Y que usted va a estar con un estrés,
4: sí.
3: Va a necesitar psicólogo, va a necesitar hospital, porque le va a dar... a todas las enfermedades habidas y por haber del estrés que le va a ocasionar, es aprender sobre las finanzas, es educarnos y educar también a los chiquititos para que no lleguen a pasar estas cosas. ¿Cómo la podemos contactar, Nicole?
4: Sí, pueden buscar en todas las redes sociales, estoy como @coin, pero es con K, como moneda en inglés, pero okay. Con K, coin.af. 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De nuevo, 7218-0660.
3: Perfecto. Aquí dice Roxy, qué buen tema. Me llevo la recomendación de monitorear el presupuesto cada semana para no salir de los límites. Así es, Roxy. Eso es lo que tenemos que aprender día a día. Y Aristides, con tu pregunta, la vamos a dejar en Reel. vamos a dejar, porque ya no tenemos tiempo, vamos a dejar sobre qué opina Nicole sobre el famoso adelanto salarial. Se lo vamos a dejar en las redes sociales.
5: Sí, para que la pueda ver. Y miren, parte de esto también es lo que todos deberíamos de tener el conocimiento y abrir la mente. No pensar no puedo, no voy a salir, sí, no lo logro, sino que cambiar eso por sí tengo opciones, sí lo puedo lograr, sí puedo mejorar mis finanzas y todo esto, pues cámbialo a positivo, porque sabemos que muchos pueden necesitar ese, sí, alivio económico. Y algo que sí me quedo con lo que dijo Nicole es que uno lo que está buscando en realidad es tener paz. Paz. Así que esa paz, búsquela y hay formas.
4: Sí, y si hay gente que tiene como 5 familias, usted puede. Usted puede.
5: Sí. Sí. 12 hijos, 10 hijos, que ya sí, no se ve, pero se puede.
3: Con uno que tengas, a veces ya estás más que endeudado. O sí, sea, ya, ¿para qué 10? Ya con uno, con dos ya está.
5: No son necesarios 5.
3: Así
5: miren,
3: es.
5: Nosotras ya nos
3: solo
5: vamos.
3: Son los buenos hábitos que tenemos que adquirir.
5: Sí, exacto. Uh-huh. Ya nos vamos. Nosotras les contamos que vamos a tener también una asesoría. Vamos a rifarla. Después les vamos a dar todas las bases de la dinámica, pero si usted quiere participar, pues siempre manténgase en el Club de los Activados, porque traemos siempre beneficios para ustedes.
3: Así es, cuídense mucho, será hasta mañana jueves, pórtense bien, gracias a Nicole por habernos acompañado esta mañana, quedaron muchas preguntas en el tintero, así que la tenemos
5: la vamos
3: que tener,
5: a tener
3: nuevamente
5: de nuevo.
3: Gracias, Nicole.
5: Bye.
3: Adiós. Cuídense mucho, chao, chao.
5: Bye.

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1: 8:06 a.m.
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3: 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La hora es
0: 8:09 a.m.
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2: 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Muy buenos días, Carla. ¿Cómo está? Bienvenida a Radio Láser Español.
3: Hola, Eugenia. Buenos días. Feliz de poderla acompañar, aunque sea por medio de vía telefónica.
2: Para mí es un honor que esté con nosotros en línea telefónica y que nos cuente un poquito acerca de este parche de verdad que nos ayuda a todas las mujeres. Yo lo probé este mes y sí, a mí que yo sufro demasiado de dolores menstruales, me ayudó increíblemente. Pero yo quiero que usted nos cuente cómo este parche de calor nos ayuda a las mujeres, para aquellas personas que todavía no lo han probado, Carlita.
3: Claro que sí. Déjame contarte, Eugenia, que Dolenfem Parche no es un medicamento como tal, sino es un acompañamiento, el cual sirve precisamente, como tú lo decías, para esos días del mes en los que solo las mujeres sabemos a veces la intensidad de dolor que los cólicos menstruales pueden significar y cómo estos afectan al día a día. Pensando en eso, Laboratorio Fardel dijo, hay que darles una opción a las mujeres para que esos días sean un poco menos complicados de lo que normalmente son. Entonces, por eso traemos para ustedes Dolenfem Parche. Te cuento que es un parche que se adhiere directamente a la ropa interior, no a la piel, sino que sobre la ropa interior se coloca a la altura del vientre y a partir de 10 o 15 minutos comienza a liberar un calor, el cual dura aproximadamente 8 horas. ¿Qué hace este calor? Hace una dilatación de vasos sanguíneos, lo que ayuda a reducir los molestos síntomas de los cólicos menstruales. Tiene forma de corazón y es súper discreto. Realmente nadie va a notar que lo andas puesto.
2: Así es.
3: Lo puedes usar durante toda tu jornada y vas a sentir un alivio. Bueno, tú no lo puedes decir ya que tuviste la experiencia con él, que realmente nosotros no queremos que ninguna mujer en El Salvador se quede sin probarlo. Y al no ser un medicamento como tal, lo puedes combinar con un analgésico para tener una doble acción de alivio durante esos días.
2: Fíjate, Carlita, que sí, yo padezco horrible de los cólicos menstruales, o sea, son aquellos que a mí me doblan. Y sí, este mes yo fui y lo compré y a mí me ayudó muchísimo, más porque estando aquí en cabina con el aire acondicionado, los dolores pues incrementan bastante. Las mujeres que pasan con aire acondicionado no me dejan mentir, duele muchísimo más. Y tener la parte del abdomen calientito, de verdad que ayuda bastante a relajar y a que los dolores no estén fuertes. Yo hasta en la noche lo ocupé, Carlita. No sé si estaba bien, pero yo también en la noche, porque en la noche también son unos dolores horribles.
3: No, claro que sí, está súper bien que lo puedas usar incluso en la noche. Y de pronto tal vez la pregunta de las personas es, solo si paso, por ejemplo, sentada o en una posición específica, ¿lo puedo usar? Y la respuesta es no, porque esto te sirve para las diferentes actividades que tú hagas. Uh-huh. Te cuento un poco, Eugenia, y nosotros lo compartimos, tuvimos la experiencia del parche de Dolenfem con un grupo de chicas basquetbolistas y ellas lo usaron durante sus entrenamientos, durante partidos, y no sintieron ninguna incomodidad en lo absoluto. Entonces esto lo vuelve versátil para que en cualquier ámbito que como mujeres nos desenvolvamos, sepamos que lo podemos usar y sin ningún problema.
2: Así es, y lo bueno también que usted lo puede andar en su cartera para cualquier momento y también hasta para compartir con su mejor amiga o familiar, porque la caja trae tres piezas. 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
2: Perfecto. 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Gracias.
3: Muchísimas gracias a ustedes y un saludo para todos tus radioescuchas.
2: Muchas gracias y nosotros seguimos con más aquí en Radio Láser Español 90.1. Johnny Life.

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1: Usted es tan importante para su salud como ella lo es para usted. Hablemos de salud con los expertos. El diagnóstico y tratamiento del cáncer pueden requerir la participación de diferentes áreas y herramientas especializadas. Seguimos desarrollando el tema El Ecosistema para Cáncer, Corazón y Cerebro junto a Gerardo Paredes, director comercial de Grupo Hospital de Diagnóstico.

0: porque está especializado en el tratamiento del cáncer en sangre, por ejemplo, o de los tratamientos como la quimioterapia. Entonces, te fijas, hay mucha complejidad y todo empieza por un diagnóstico. Usualmente el cáncer inicia, o la detección del cáncer, con visitas a médicos de otra especialidad, como médicos internistas o ginecólogos, coloproctólogos, que detectan una sospecha médica, la refieren a sus colegas especialistas, que los tenemos en el Hospital Diagnóstico de Oncología, y ahí empieza este ecosistema que tú mencionas, tecnología, de diagnosticarla con precisión, qué hay, dónde hay, si es maligno, benigno, dónde está, en qué centímetros, qué milímetros. Eso se logra con estudios de radiología, con estudios de laboratorio, que lo tenemos. Ya mencionabas tú nuestro estudio de radiología, BMP. De hecho, fuimos BMP, de Hospital Diagnóstico, fue el primer resonador magnético de El Salvador. Ya tenía casi 50 años de historia.
1: Wow, imagínense.
0: Entonces, el nombre del juego ahí es precisión, en el diagnóstico. Y ahí va el tratamiento, que tiene que ver, probablemente el tratamiento de un cáncer va a ser quimioterapia, puede haber cirugía y puede haber radioterapia. Y todo eso, esas tres vías pueden ser alternas o paralelas. Es decir, puede haber una cirugía con quimioterapia y radioterapia, o puede haber solo quimioterapia, o solo puede haber radioterapia con cirugía. Todas estas permutaciones, ¿no? Entonces,
1: Todo eso va viendo también el médico, ¿no?
0: Correcto. El oncólogo es el que ve eso, el oncólogo tratante. Todo eso está en el hospital. Nosotros tenemos nuestra unidad de quimioterapia. Tenemos el CIC, que es el Centro Internacional del Cáncer, con radioterapia. Tenemos, por supuesto, los quirófanos respaldados con unidad de cuidado intensivo, hospitalización para las cirugías. Entonces, todo el ecosistema y los médicos especialistas, tenemos oncólogos hematólogos, oncólogos cirujanos torácicos, oncólogos clínicos, radioterapeutas. Todo eso lo encontrás en nuestro ecosistema de Hospital Diagnóstico. Y lo importante, y tomando las palabras de uno de nuestros médicos oncólogos, es todo cáncer se puede vencer. Todo cáncer se puede tratar y vencer si se detecta a tiempo. Entonces es importante hacer chequeos médicos anuales a partir de los 30 o 40 años, depende del historial de familia que uno tenga, y consultar a los médicos con cualquier sospecha, ¿no?
1: Y tener un buen lugar. Por supuesto. Gerardo, también tener un buen lugar a donde poderse ir a hacer estos tipos de chequeo no es en cualquier lugar, sino que tiene que ser uno de calidad, y para eso está pues el Hospital de Diagnóstico también.
0: Es correcto.
1: Miren, mañana vamos a seguir hablando de esas situaciones en las que cada minuto cuenta y de la capacidad de respuesta ante una emergencia. Nos está acompañando Gerardo Paredes, director comercial de Grupo Hospital de Diagnóstico, con quien estamos desarrollando el tema El Ecosistema para Cáncer, Corazón y Cerebro. Hasta mañana.
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1: 8 de la mañana con 31 minutos, iniciamos Antología en este miércoles que está a cargo de este gran señor, ícono de la música latina que mide 2 metros de altura y comenzó estudiando filosofía antes de dedicarse por completo al arte. Ajá, yo sé que usted ya sabe. Es el único que mide esos 2 metros y nos pone a bailar. Estamos hablando de Juan Luis Guerra, así que disfrutemos de sus éxitos aquí en Antología de 90.1 Láser Español.

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13: Nosotros le decimos buenos días, bienvenidos miércoles 23 de septiembre. Poco a poco se acerca nuestro aniversario. Para quienes se preguntan, es el 27, pero nosotros lo vamos a celebrar en cabina este viernes 25 de septiembre para que se pueda venir, para que nos pueda visitar, para que pueda conocer más de 90.1 Radio Láser Español. Mi nombre es David, vamos a estar con ustedes hasta las 12 del mediodía, 9 de la mañana más 10 minutos. Qué bueno que se acompañe en este miércoles 23, como siempre, de 90.1 Radio Láser Español. Iniciamos con una canción que estamos seguros que usted cantó y bailó en la década del 2000 al 2009. Estamos hablando de la voz inconfundible de Jorge Villamizar, que ha contado que la pasó muy bien en esa época y también lo llevó a muchas cosas que ahora le han servido de lección de vida. Vamos con música de Bacilos y vamos a recordar mi primer

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1: Escuchamos música de Bacilos y recordamos Mi Primer Millón, 9 de la mañana, 14 minutos. Bueno, según se reporta, amanecimos con lluvia en gran parte de nuestro territorio nacional. Por ejemplo, en los puntos de oriente para este miércoles también se esperan lluvias. También por la tarde, noche, siempre con el efecto giro amazónico, porque vamos a tener, según el pronóstico del tiempo, nuevamente un día casi gris. Vamos con Juanes y La Camisa Negra, 9 más 14 minutos.

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1: 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Nosotros ahora le presentamos en el 2x1, gracias a Óptica Nice Vision, le vamos a presentar el 2x1 de Los Red, quien, por cierto, vamos a estar este próximo, recuerde, 2 de octubre a partir de las 7 de la noche en el Hyatt. 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Vamos con Sentado al Revés.

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4: Bienvenidos a Un Poco de Todo con Claudia Celedón en la 90.1 Radio Láser Español, Grupo Radio Estéreo. Este día me acompaña Sandra Ramírez de miclinica.app. miclinica.app. Cuéntanos, ¿en qué consiste miclinica.app?
5: Con gusto. Bueno, primero muchas gracias por el espacio. miclinica.app es un software específicamente para el sector salud, para los especialistas y subespecialistas que quieren pues gestionar su clínica de manera digital. El tema de los expedientes físicos genera una serie de situaciones o problemas. Por ejemplo, se pueden traspapelar, se pueden manchar, se pueden desgastar. Entonces, prácticamente lo que miclinica.app hace es reducir el desorden operativo para que el médico especialista se enfoque en lo que realmente importa, la atención médica. Entonces, miclinica.app tiene diferentes herramientas específicas para los especialistas. Por ejemplo, la parte de los expedientes electrónicos, la parte de la facturación electrónica, es decir, que no necesitan salirse del software, sino que directamente dentro de la aplicación pueden gestionarlo y enviar directamente a Hacienda, lo cual reduce significativamente pues esta gestión.
4: Miren qué interesante. ¿Quiénes pueden tener acceso a miclinica.app o para quién está diseñada?
5: Perfecto. Miclinica.app está diseñado para el sector salud, para médicos, especialistas y subespecialistas que quieren ya digitalizar su clínica y quieren reducir el tiempo que le lleva en la gestión operativa.
4: Ellos accesan a ustedes y ustedes solucionan todo eso.
5: Prácticamente es un software, es como una aplicación que la pueden tener en la web, en su tablet, en su laptop o incluso en un celular y pueden ahí tener los expedientes de los pacientes. También pueden colocar la historia clínica de los pacientes, agendar las citas, ver también el tema financiero como control de las ventas que han tenido en el mes, los insumos, los proveedores que ellos tienen para los insumos que necesitan la clínica.
4: O sea, que ustedes solo hacen el software.
5: Sí, nosotros brindamos nada una más suscripción al software. Tenemos ya cuatro planes, desde uno que es básico, desde los $20.99 al mes, hasta un pro, que son $59.99 al mes. Pero es importante decirlo que nosotros nos adaptamos a la necesidad del médico especialista.
4: Wow, qué interesante. Oíme, ¿dónde pueden las personas contactar esta aplicación?
5: Nos pueden escribir a Facebook, Instagram y TikTok como miclinica.app, así nos pueden encontrar. Y también les puedo brindar el número de contacto.
4: miclinica.app. Entonces, si yo tengo esto, miclinica.app, eso me sirve a mí como médico, pero para mí, paciente.
5: De hecho, actualmente estamos desarrollando dentro de miclinica.app una opción que va dirigido a los pacientes, porque ya contamos con más de 45 especialistas. Entonces, como beneficio de estos especialistas, también estamos atrayéndole pacientes. Entonces, aquí el paciente se puede beneficiar porque nos estamos contactando con empresas que quieran brindarle servicios en la parte de salud.
4: No, porque también imagínate tú, yo quiero un especialista. Entonces, y decís, bueno, voy a buscar en miclinica.app quiénes son los que están disponibles para ver con quién puedo pasar consulta, ¿verdad? Eso lo puedo hacer también.
5: De hecho, es una parte que actualmente se está desarrollando. Ahorita el software va enfocado a médicos especialistas, pero actualmente sí estamos desarrollando esa segunda parte que va enfocado para los pacientes finales.
4: Excelente. ¿El número de contacto, perdón?
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4: 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Y gracias, amigos, a ustedes por sintonizarnos.
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Nosotros estábamos complaciendo con Los Ángeles Azules, colaboración con Ximena Sariñana, Mis Sentimientos, 9 más 50 minutos. Wilfredo la solicitaba a través de nuestro WhatsApp.

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2: Con mucho gusto, 10 de la mañana en punto.
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12: Nosotros le decimos bienvenidos nuevamente al espacio del Viejo Tocadiscos de lunes a viernes, recuerde, a las 10 de la mañana, y la edición estelar los domingos muy temprano, 6 de la mañana hasta las 9, para que pueda acompañarnos y para que pueda disfrutar de toda la programación que tenemos domingo a domingo y su repetición por la tarde a partir de las 6. Ahora vamos a presentarle a alguien que en los años 70 y en los años 80 específicamente le decían robacámaras. Siempre o en la mayoría de veces se acercaba a la cámara, daba un beso, saludaba y dejaba todo en el escenario. Estamos hablando de Miguel Gallardo y ahora le presentamos dos canciones. La primera, hoy tengo ganas de ti. 10:06 a.m. Esto es El Viejo Tocadiscos.

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Ahí teníamos a Fanny Lu con Celos. 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
1: 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Hoy en Media Cancha vamos a ver los partidos destacados para este día. En el Mundial Femenino Sub-20, en las semifinales, se juega el encuentro entre Italia y España. En la Liga Colombiana, pues va finalizando y se disputa el partido entre el América de Cali y el Águilas Doradas a las 5:30 de la tarde. Y en la Champions League femenina se programaron varios encuentros de la fase de grupos liga, incluyendo partidos como el del Chelsea y el Barcelona. 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
1: Nosotros le decimos muy buenos días. Está con nosotros de la Fundación Rafael Mesa Ayau, Brian Hernández. Él es parte del equipo de comunicaciones y nosotros le decimos, Brian, muy buenos días, feliz miércoles. ¿Cómo está?
2: Hola, buenos días, David. Mucho gusto, muy feliz y contento de estar aquí pudiendo dar información sobre la fundación.
1: Bueno, tenemos buenas noticias para las personas que por cualquier motivo no encuentran o no saben la forma para buscar empleo, Brian, ¿cierto, verdad?
2: Es cierto.
1: Bueno, vamos a platicar en esta mañana sobre la Feria de Empleos Soya Empleo, para que nos puedas describir Soya Empleo, pero ¿qué es Soya Empleo, Brian?
2: Chivísimo, Soya Empleo es una iniciativa de la Fundación Rafael Mesa Ayau en las cuales pues apoyamos e incentivamos lo que es el crecimiento económico en el área de Soyapango, y una de estas iniciativas es la Feria de Empleo que vamos a realizar el día de mañana, ubicada en Plaza Mundo Soyapango, de las 9 de la mañana a 1 de la tarde. Es nuestra sexta edición.
1: Bueno, en su sexta edición, si nos puedes hablar un poco sobre lo que buscan ustedes, ¿cuál es el objetivo?
2: El objetivo principal de esta Feria de Empleo es principalmente apoyar a las personas que están en la búsqueda de empleo, que residen en la zona de Soyapango, al igual que incentivar el crecimiento económico de la zona.
1: Bueno, tengo entendido que también es un determinado número de empresas e instituciones, tanto del sector del comercio, servicio, administración, logística, que van a participar.
2: Sí, súper. Como ya mencionaba usted, vamos a tener algunas marcas, solamente por mencionar algunas. Vamos a tener, por ejemplo, Sodway, Grupo Premium, también va a estar Grupo Agrisal, todas estas empresas que están relacionadas al grupo de administración, atención al cliente, comercio, etcétera. Vamos a tener alrededor de 20 empresas con 600 vacantes disponibles.
1: Va, escuche bien, 20 empresas, 600 vacantes disponibles, lo que está haciendo la Fundación Rafael Mesa Ayau en colaboración también con
2: Agrisal y su marca Plaza Mundo.
1: Bueno, ¿qué es la Feria de Empleo? Bueno, ya hablamos del objetivo. Ahora, si podemos conocer al momento que decidimos ir, ¿cómo es la logística llegando al lugar para que podamos tenerlo en cuenta y llegar ya organizados?
2: Sí, chivísimo. Como primer punto, bastante importante es que las personas puedan llevar bastantes copias de su CV para que puedan aplicar en diferentes plazas. De ahí nosotros vamos a tener un equipo de logística en el cual le vamos a estar apoyando a las personas para que puedan aplicar a cualquier plaza que ellos sientan interesante. Vamos a tener un circuito cerrado en el cual van a estar todas las empresas con sus equipos, ¿verdad? Y al momento de que las personas puedan aplicar a lo que es la plaza laboral, pues las empresas les están haciendo las diferentes entrevistas.
1: Bueno, Brian, ¿quiénes pueden asistir? Las personas, obviamente las personas interesadas, ¿va? Pero para que tengamos una noción nosotros, digamos, yo tengo 22 años, estudio mercadeo, comunicaciones, ¿no hay un perfil específico para que puedan llegar?
2: Chivísimo, la que es la Feria de Empleo está abierta, está disponible para diferentes vacantes, diferentes rubros y diferentes especialidades para que todas las personas pues puedan ver las plazas que están disponibles y de esa manera pues puedes aplicar a la que más les interesa.
1: Bueno, ahora, ¿cómo se está vinculando el Soya Empleo con el proyecto de alto impacto en Soyapango?
2: El proyecto de alto impacto Soyapango es en conjunto con la Fundación Rafael Mesa Ayau. Entonces nosotros tenemos lo que es el proyecto de alto impacto Soyapango y de ahí deriva lo que es la marca de Soya Empleo en una de sus iniciativas para fomentar lo que es el crecimiento económico.
1: Y si alguien tiene un enorme signo de interrogación en la cabeza cuando nosotros mencionamos el proyecto de alto impacto del Soyapango, ¿podemos conocer un poco del proyecto?
2: Sí, chivísimo. Pueden conocer más acerca del proyecto en las redes de la Fundación Rafael Mesa Ayau. Ahí comunicamos lo que es todo lo relacionado a lo que es el proyecto y a las redes de Soya Empleo con todo lo relacionado a la Feria de Empleo y a las vacantes que tenemos disponibles para el día de mañana.
1: Bueno, ya platicamos del rol que tiene el proyecto de alto impacto en Soyapango. Ahora, ¿cuál es el rol de Agrisal y Plaza Mundo en esta iniciativa? ¿Cómo llegan a ese punto?
2: Ah, chivísimo. Agrisal y Plaza Mundo es uno de nuestros principales aliados. Entonces, digamos que ellos nos apoyan con toda la logística y la apertura de este tipo de espacios para que se puedan realizar las diferentes actividades. En este caso, son las ferias de empleo para el día de mañana. Entonces es un aliado bastante importante y estratégico.
1: Bueno, definitivamente busca sumar capacidades, generar espacios para que puedan desarrollarse, desenvolverse y puedan seguir creciendo y mejorar sus competencias.
2: Correcto.
1: Bueno, gracias por la visita, Brian. ¿Algún punto que se nos haya quedado para esta sexta edición de la Feria de Empleo que se va a desarrollar mañana?
2: Súper. Quizás solamente que estén pendientes de nuestras redes sociales. Ahí estamos anunciando todo lo de la feria y siempre nos pueden mandar un mensajito por si tienen alguna duda o consulta. Con gusto poder apoyar.
1: ¿Redes sociales cómo aparecen?
2: Fundación Rafael Mesa Yao y Soy Empleo.
1: Bueno, gracias por la visita. No dudamos que esta entrevista va a tener impacto para todas las personas que están escuchando, que tienen familiares, conocidos, amigos, vecinos, parientes, compañeros de trabajo, que tienen familiares que necesitan aplicar para un empleo. Gracias por la visita, Brian.
2: Un gusto a todos. Saludos.
1: Bueno, Brian Hernández nos acompañó del Departamento de Comunicaciones de la Fundación Mesa Ayau con importante información sobre la Feria de Empleos. Sigamos nosotros con más música, no le cambia, 90.1 Radio Láser Español. 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
1: 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Llegamos 11 de la mañana, 52 minutos. Casi nos despedimos.
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1: 11 más 53 minutos, nosotros nos despedimos, viene Claudia con 90.1 Retro hasta las 3 de la tarde, pero nosotros nos despedimos con la canción del momento. En turnos anteriores hablábamos del artista del momento, es Alex Syntek, pero ahora la canción del momento, la canción viral que se está compartiendo con varias actuaciones, es la que le vamos a dejar para despedirnos el turno. Música de Alex Syntek, de Noche en la Ciudad, 11.53.

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3: Y qué maravilloso que nos volvemos a encontrar en esta frecuencia en 90.1 FM y en la web láser.com.sb. Aquí en 90.1 Retro, donde la nostalgia pues se presenta en cada canción. Aquí nosotros vamos a tal vez sentir un poquitito de dolor por el pasado, pero ese dolor lo vamos a convertir en una fuerza positiva. No nos vamos a quedar atrapados en el ayer. Simplemente vamos a darles el valor a esos momentos, a esa parte de tu historia. Pero le vas a dar un nuevo significado a cada canción. Bienvenido a 90.1 Retro. Quédate con nosotros hasta las 3 de la tarde en este espacio y continuemos con El Niágara en Bicicleta.
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2: Pues vamos a escuchar las buenas noticias que nos va a contar Nelson Santamaría en relación al lanzamiento de una red empresarial de la Universidad Tecnológica. Quédate con Nelson.
3: Amigos que se encuentran en sintonía de las estaciones de Grupo Radio Estéreo, nos encontramos acá en el Hotel Barceló, lugar donde la

0: UTEC lanza la red para impulsar competitividad e innovación empresarial. Para ello me acompaña pues el rector de dicha institución educativa, Nelson Zárate, quien nos amplía.
1: Este miércoles 23 de septiembre vamos a dar por inaugurada la red empresarial UTEC. El objetivo es construir un puente tanto con la empresa privada como con el sector industrial que nos permita que nuestros planes de estudio sean el resultado de una consulta con ellos para que el perfil de los graduados esté acorde a las necesidades que se tienen tanto en la industria como en el sector privado. Pero también queremos presentarles nuestra estrategia de comercialización, porque como universidad tecnológica tenemos cursos, tenemos diplomados, tenemos microcredenciales que pueden servirle al sector empresarial y al sector industrial. Claro, también vamos a presentar incentivos para la empresa privada y el sector industrial, de tal forma de que si una determinada cantidad de empleados de una empresa o de una industria se inscriben en universidad tecnológica, van a recibir un incentivo de descuento para que estudien una carrera en la universidad tecnológica. También queremos hacer investigaciones en forma conjunta y también queremos realizar el programa de pasantías. Esto significa que los estudiantes que tengan que hacer prácticas lo puedan hacer directamente, ya sea en el sector industrial o en la empresa privada. En fin, lo que queremos es ahora trabajar de una forma conjunta para tener un mejor El Salvador.
0: Así las palabras del rector de la Universidad Tecnológica, Nelson Zárate. Con esto nosotros regresamos con más de la programación de las estaciones de Grupo Radio Estéreo.

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¿Y por qué no? Puedes ir con ese amigo con derecho a la fiesta de la 90, los dos pagan, no hay ningún pleito, cada quien en lo suyo, pero disfrutan juntos los 25 años sonando en tu vida de la 90. ¿Qué más tenemos? Pues te tenemos que ir actualizando a los patrocinadores. Bien, ya sabemos que vamos a tener certificado de cakes gracias a Vips Carimar Santa Tecla, que vamos a regalar un polarizado con partículas de oro y plata, que tenemos kits de productos de Niña Gaby, tres Balloons Bouquet, gracias a Together Details. 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Pues hay un reencuentro más, el de almas gemelas. Y si no vas con tu amigo con derecho, pues tal vez vas con tu abuelito hippie.

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2: Buenas tardes, queridos amigos. Estamos el miércoles 23 de septiembre. Les comentamos que hoy es el Día Internacional contra la Explotación Sexual y el Tráfico de Mujeres y Niños, y también es el Día Internacional de la Lengua de Señas. Buenas tardes, Claudita.
3: Buenas tardes, mi estimado Francisco. Buenas tardes para todos. En el mundo de la tecnología, en una fecha como hoy, pero de 1889, Masahiro Yamauchi fundó la gran empresa Nintendo, inicialmente dedicada a fabricar naipes tradicionales.
2: Imagínate cómo evolucionó con el paso del tiempo. Y además, siempre en el mundo de la tecnología, en una fecha como hoy, pero del año 2008, se presenta el lanzamiento inicial del sistema operativo Android para teléfonos inteligentes.
3: También le quiero contar que en el mundo de la literatura, en una fecha como hoy, pero de 1973, muere en Santiago de Chile el gran poeta, diplomático y político Pablo Neruda, ganador del Premio Nobel de Literatura.
2: Ya regresamos con más de Cadena Asder.
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2: 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Y a continuación pasamos a la pregunta de este día, que es un patrocinio de Gana Play, donde ganar es una pasión. ¿Cuál de los siguientes animales puede girar su cabeza a 270 grados?
3: Le vamos a dar opciones. Opción A, el cuervo. Opción B, el búho. Opción C, el halcón. Más adelante le tenemos la respuesta.
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3: Queridos amigos, bienvenidos a su sección dedicada al buen comer. Ya estamos casi al final del mes de septiembre y en los mercados del país ya están cambiando las frutas de estación.
4: Eso es cierto. Y aunque las lluvias han estado escasas en este año, la tierra sigue produciendo en diversas zonas del país. De hecho, si hablamos de septiembre, tenemos que hablar del rey indiscutible de la temporada, el delicioso jocote Corona.
3: Así es, este manjar agridulce con sus protuberancias características que a todos nos encanta, se producen en las zonas altas del país, especialmente de las fincas del Cerro Verde, Santa Ana, Santiago de María y San Vicente.
4: Pero la temporada de frutas de septiembre también tiene otros productos atractivos, como las primeras jícamas bien jugositas.
3: ¡Qué rico!
4: Los cítricos, como las mandarinas y las naranjas, que ya van a empezar a endulzarnos los días.
3: Era una jícama con tajín.
4: ¡Ay, qué rico!
3: Salita y limón.
4: ¡Ay, sí!
3: ¡Qué cosa más rica! De hecho, el Festival de la Naranja en San Juan Opico se realiza tradicionalmente en el mes de noviembre de cada año.
4: Este evento incluye la degustación de platillos, bebidas y postres elaborados a base de naranja, además de música y de ambiente familiar. Así que esté usted muy pendiente de este festival.
3: Y lo bonito de consumir y de armar nuestros postres y refrigerios con estas frutas es que apoyamos directamente el bolsillo de nuestras familias productoras del campo. Ya volvemos.
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4: Estimados oyentes, ¿usted se imagina ver un rascacielos desaparecer entre una nube blanca como si estuviera lloviendo solo sobre ese edificio?
3: Eso es justo lo que está pasando en Yuncheng, en China. Si usted se pregunta qué se debe eso, pues es por el problema que afecta a todo el mundo, el calor extremo.
4: Con las olas de calor cada vez más intensas, una comunidad residencial en la provincia de Shanxi decidió que el aire acondicionado tradicional ya no era suficiente.
3: Claro, y la solución la encontraron en la lluvia. La única diferencia es que esta no cae del cielo.
4: Instalaron cientos de boquillas de alta presión en las azoteas para lanzar microgotas de agua tan finas que se evaporan casi al instante.
3: Este proceso de evaporación absorbe el calor del ambiente y enfría el entorno del edificio, al igual que el sudor enfría nuestro cuerpo. ¿Qué le parece?
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4: Bueno, queridos amigos, vamos a pasar a nuestra sección de curiosidades para que juntos descubramos los secretos del mundo que nos rodea.
3: Por ejemplo, hay algo que sucede con frecuencia y seguro que nos ha pasado a todos al saludar a alguien o cuando tocamos la chapa de una puerta. Me refiero a que de pronto sentimos un chispazo eléctrico y surge la frase, ¡ah, me agarró la corriente!
4: Bueno, es un fenómeno imprevisto, totalmente natural y que tiene una explicación científica fascinante. Todo el misterio comienza en las partículas más diminutas que nos componen a todos nosotros y a los objetos. Me refiero a los átomos.
3: Así es, los átomos tienen protones con carga positiva, neutrones neutros y electrones con carga negativa.
4: El problema surge cuando caminamos, nos frotamos con la ropa o tocamos ciertas superficies, provocando que acumulemos más electrones de la cuenta.
3: Exacto, y según la International Science Teaching Foundation de los Estados Unidos, a esto se le conoce como energía estática.
4: Al haber un desequilibrio de cargas en nuestro cuerpo, nos volvemos inestables y la naturaleza siempre busca el equilibrio.
3: Y como los polos opuestos se atraen en el momento en el que toca a otra persona o un objeto metálico, ¡boom!, los electrones saltan de golpe.
4: Ese traspaso instantáneo de energía es lo que genera el famoso corrientazo que tanto nos hace saltar.
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1: Con esto finalizamos, pero pasamos de inmediato a la respuesta de la pregunta de hoy que hicimos al inicio del programa, que fue gracias al patrocinio de Gana Play, donde ganar es una pasión. ¿Cuál de los siguientes animales puede girar su cabeza a 270 grados?
2: Estas fueron las tres opciones que le dijimos. Opción A, cuervo. Opción B, búho. Y la opción C, el halcón.
1: Y la respuesta correcta es la opción B, el búho.
2: Así es, el búho es un ave nocturna y es de los pocos animales capaces de girar su cabeza hasta 270 grados.
1: Los ojos de los búhos no se mueven en sus cuencas, son tubulares. Por eso, para ver a otro lado, deben mover la cabeza.
2: Gracias por su sintonía, feliz tarde para todos y nos escuchamos mañana jueves.

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4: Siempre muy feliz y muy agradecida de que vuelvas con nosotros a la 1 de la tarde y continúes disfrutando de 90.1 Retro y de todo lo que te tenemos preparado. Comencemos o recomencemos. Vámonos a 1992, a un 23 de septiembre, pues ese día debutó en la tele de Estados Unidos una serie muy especial llamada Mad About You o Loco por Ti, creada por Paul Reiser y Danny Jacobson, dirigida en su inicio por Barnett Kelman. Sus protagonistas, el mismo Paul Reiser como Paul Buckman y Helen Hunt como Jamie Temple Buckman. Quédate con nosotros, vamos a dar unos datos sobre lo que significó el estreno de la historia de este matrimonio y lo vamos, no sé, a musicalizar con esas canciones que te hacen sentir feliz con tu pareja. Comenzamos con Ricardo Montaner y Castillo Azul.

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2: Y es que invitamos a Luis Miguel en este bloque romántico porque pues ayer nos anunció que va a salir de gira en 2027. Simplemente la imagen de él en sus redes sociales, Tour 2027. Así que vamos a estar a la expectativa de esa agenda. Y continuando con la serie, con la sitcom que estamos recordando, Mad About You, pues el 23 de septiembre de 1992 salió al aire el piloto titulado Improvisaciones Románticas. Y es un episodio en el que ves a esta pareja de recién casados tratando de disfrutar de una cena a solas, ellos dos, pero porque las vicisitudes de la vida, el trabajo, los compromisos, los amigos, todo, no les han permitido tener esa intimidad necesaria, pero se vuelve caótico, es difícil y termina todo en una caótica cena improvisada.

Mad About You o Loco por Ti pertenece a la época dorada de las sitcom, alcanzando 7 temporadas. Y eso muy probablemente, pues gracias a ese retrato realista, maduro, muy ingenioso del matrimonio contemporáneo, de esta pareja que vive en Manhattan y trata de salir adelante con la vida y con las cosas del matrimonio. Pues aquí finalizamos este recordatorio de esta serie, pero lo vamos a sellar con Chayanne y Atado a tu Amor.

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1: Nos toca escuchar las buenas noticias con Valeria Martel. Nos va a contar algo sobre la Fundación Edificando Vidas. Te quedas con Valeria.
2: En los micrófonos de Grupo Radio Estéreo contamos con la presencia de Cintia García, subdirectora de Comunicaciones y Diseños de Fundación Edificando Vidas, quien nos dará más información sobre su campaña Que Siga la Vida.
3: Esta campaña nace de tres ejes fundamentales, que es educar, sensibilizar y dar oportunidades. La campaña tiene un símbolo muy importante, que es la flor de Sakura. Sakura susurra vida. El pétalo que falta eres tú. ¿Por qué? Porque Sakura no quiere que las personas sean solamente espectadoras de esta conversación. Queremos que cada persona pueda formar parte de ella. ¿Pero por qué un pétalo? ¿Por qué falta un pétalo? Porque ese pétalo falta que tú te hagas esa mamografía, que te hagas esa ultra, que te hagas ese estudio tan importante. Puedes encontrarnos en las redes sociales como Fundación Edificando Vidas. También puedes hacer donaciones directamente a nuestra página web. Puedes encontrarnos como Fundación Edificando Vidas. Allí está el apartado para donar y tú puedes donar aunque sea un dólar. Con un dólar puedes ayudar a una mujer a hacerse una mamografía o una ultra.
2: Estas fueron las declaraciones de Cintia García, subdirectora de Comunicaciones y Diseños de Fundación Edificando Vidas. Ahora continuamos con más de las estaciones de Grupo Radio Estéreo.
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2: Quiero que viajemos hasta el día 23 de septiembre, pero del año 2000. Así es, queremos ir a la premiere de la película Remember the Titans. Y que fue una premiere totalmente distinta a lo acostumbrado, porque el productor Jerry Bruckheimer organizó el despliegue en el estadio Rose Bowl en Pasadena, California. El ambiente reunió a las figuras estelares de la cinta, encabezadas por Denzel Washington y su esposa Pauletta, junto al coestelar Will Patton. Remember the Titans, una de esas películas que te gustaron, que te encajaron mucho, sobre todo si eres fan de la NFL. Ese día vamos a ver 23 de septiembre, pues la canción número uno era con Gloria Estefan, ¿Cómo me duele perderte? Y entonces así vamos a continuar en 90.1 Retro, que suene Como me duele perderte y que recuerdes a Remember también de Titans.

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2: Sobre Summit Turismo 503 de Da Vivienda Pyme, nos quiere hablar Valeria Martel. ¿Te quedas con ella?
3: En los micrófonos de Grupo Radio Estéreo contamos con la presencia de José Ángel López, gerente de Banca Pyme de Da Vivienda, quien nos dará más información sobre Summit Turismo 503 de Da Vivienda Pyme.
4: Muchas gracias, un saludo también para todos los que nos escuchan. En realidad este día estamos contentos como Da Vivienda de poder desarrollar este evento. Es nuestra tercera edición de Summit Pyme Da Vivienda y ahora con un enfoque especial en el tema de turismo. En la jornada de esta mañana lo que buscamos principalmente es poder dar a nuestros clientes herramientas prácticas, herramientas que puedan implementar desde ya en su negocio para que ellos también puedan potenciarse mucho más, aprovechar la oportunidad que está teniendo el país y por qué no ofrecerle toda nuestra gama de productos que tenemos disponible. Estamos haciendo el lanzamiento de nuestra multioferta de turismo, la cual es un conjunto de productos y servicios con condiciones especiales, especialmente diseñados para ellos. Además, estamos haciendo también el lanzamiento de nuestra tarjeta de débito empresarial, con la cual también sabemos que pueden estar cubriendo muchas necesidades del día a día. Así que desde ya hacemos la atenta invitación para que todos los clientes puedan acercarse a las agencias de Da Vivienda a lo largo de todo el país, buscar en nuestras redes sociales o acercarse también a sus ejecutivos de relación.
3: Estas fueron las declaraciones de José Ángel López, gerente de Banca Pyme de Banco Da Vivienda. Ahora continuamos con más de las estaciones de Grupo Radio Estéreo.
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2: El 23 de septiembre del año 2000 se estrenaba en premier en Alfombra Roja la película Remember the Titans. Ese día era número uno Gloria Estefan en Billboard Hot Latin Tracks con Cómo me duele perderte. ¿Cómo se lamentaba Gloria Estefan? Pero ¿quién era el número uno en la lista de Billboard de Latin Pop Airplay? Pues Ricardo Arjona con ¿Cuándo?

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3: ¿Y cómo no va a ser nuestro invitado un cumpleañero tan lujoso como Julio Iglesias? Hoy está llegando a sus 83 años. Este que no es solo el ícono de la música hispana, es la música hispana. Julio Iglesias, con más de 300 millones de discos vendidos, pues con esa voz elegante e inconfundible, ha hecho del romance su sello. Dos por uno de Julio Iglesias por su cumpleaños. Te quedas con La misma piedra y con Quijote.

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2: Buena noticia, claro que sí, te la vamos a compartir. Pues resulta que un equipo de neurocientíficos de la Universidad de Arizona, liderado por los doctores Fabián José Fernández Burke y L. Nadel, revelaron un hallazgo transformador. Ellos, al analizar cómo trabaja nuestro cerebro con el paso de los años, descubrieron que la mente no se deteriora con la edad. No, se reorganiza de forma inteligente. El estudio demuestra que el cerebro desplaza gradualmente su esfuerzo principal hacia la corteza frontal. De esta manera, aunque dejamos de prestarle atención a detalles menores o inmediatos, ganamos una capacidad impresionante para conectar ideas, evaluar riesgos con calma y tomar decisiones complejas con mayor sabiduría. Este es un avance científico que nos invita a ver y a pensar en la madurez no como un desgaste, sino como la evolución natural de nuestra propia inteligencia. Con esa buena noticia y con otra que les quiero dar, porque Walter nos ha escrito y nos ha indicado que su esposa Cecilia está de manteles largos, así que está compartiendo cumpleaños con Julio Iglesias. Pero Walter quiere decirle que la ama mucho, muchísimo, muchísimo, y que por eso le quiere dedicar Ámame hasta con los dientes. De verdad, ámalo hasta con los dientes, de aquí a la eternidad. Feliz cumpleaños, Cecilia, que la pasen lindo, que la fiesta sea maravillosa y que 90.1 siempre esté en sus buenos momentos. Hasta mañana.

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2: 3 de la tarde en punto.
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7: Bienvenidos a Un Poco de Todo con Claudia Celedón en la 90.1 Radio Láser Español, Grupo Radio Estéreo. Este día me acompaña Sandra Ramírez de Mi Clínica.
8: Punto app.
7: Mi clínica punto app. Cuéntanos, ¿en qué consiste Mi Clínica punto app?
8: Con gusto. Bueno, primero muchas gracias por el espacio. Mi Clínica punto app es un software específicamente para el sector salud, para los especialistas y subespecialistas que quieren, pues, gestionar su clínica de manera digital. El tema de los expedientes físicos genera una serie de situaciones o problemas. Por ejemplo, se pueden traspapelar, se pueden manchar, se pueden desgastar. Entonces, prácticamente lo que Mi Clínica.app hace es reducir el desorden operativo para que el médico especialista se enfoque en lo que realmente importa, la atención médica. Entonces, Mi Clínica.app tiene diferentes herramientas específicas para los especialistas, por ejemplo, la parte de los expedientes electrónicos, la parte de la facturación electrónica, es decir, que no necesitan salir del software, sino que directamente dentro de la aplicación pueden gestionarlo y enviar directamente a Hacienda, lo cual reduce significativamente, pues, esta gestión.
7: Miren qué interesante. ¿Quiénes pueden tener acceso a miclinica.app o para quién está diseñada?
8: Perfecto. Miclinica.app está diseñado para el sector salud, para médicos, especialistas y subespecialistas que quieren ya digitalizar su clínica y quieren reducir el tiempo que les lleva en la gestión operativa.
7: Ellos accesan a ustedes y ustedes solucionan todo eso.
8: Prácticamente es un software, es como una aplicación que la pueden tener en la web, en su tablet, en su laptop o incluso en un celular y pueden ahí tener los expedientes de los pacientes. También pueden colocar la historia clínica de los pacientes, agendar las citas, ver también el tema financiero como control de las ventas que han tenido en el mes, los insumos, los proveedores que ellos tienen para los insumos que necesitan la clínica.
7: O sea que ustedes solo hacen el software.
8: Sí, nosotros brindamos nada una más. Suscripción al software. Tenemos cuatro planes. Desde uno que es básico, desde los $20.99 al mes hasta un pro, que son $59.99 al mes. Pero es importante decirlo que nosotros nos adaptamos a la necesidad del médico especialista.
7: Wow, qué interesante. Oíme, ¿dónde pueden las personas contactar esta aplicación?
8: Nos pueden escribir a Facebook, Instagram y TikTok como miclinica.app, así nos pueden encontrar, y también les puedo brindar el número de contacto.
7: Miclinica.app. Entonces, si yo tengo esto, miclinica.app, es, o sea, eso me sirve a mí como médico, pero para mí, paciente.
8: De hecho, actualmente estamos desarrollando dentro de miclinica.app una opción que va dirigido a los pacientes. Ajá. Porque ya contamos con más de 45 especialistas. Entonces, como beneficio de estos especialistas, también estamos atrayéndole pacientes. Entonces, aquí el paciente se puede beneficiar porque nos estamos contactando con empresas que quieran brindarle servicios en la parte de salud.
7: No, porque también imagínate tú, yo quiero un especialista. Entonces, y decís, bueno, voy a buscar en miclinica.app quiénes son los que están disponibles para ver con quién puedo pasar consulta, ¿verdad? Eso lo puedo hacer también.
8: De hecho, es una parte que actualmente se está desarrollando. Ahorita el software va enfocado a médicos especialistas, pero actualmente sí estamos desarrollando esa segunda parte que va enfocado para los pacientes finales.
7: Excelente. ¿El número de contacto, perdón?
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7: Excelente, así que ya saben, miclinica.app. Muchísimas gracias por el dato súper interesante que nos has dado el día de hoy. Y gracias, amigos, a ustedes por sintonizarnos.
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1: Hola, hola, hola, hola, ¿qué tal? ¿Cómo están? Nosotros estamos muy contentos aquí cuando llegamos a las 3 de la tarde con 21 minutos porque estamos a pocos días de unir nuestros corazones, de unir nuestras buenas, buenas vibras, nuestras mejores intenciones para lograr llegar una vez más a la meta de Teletón 2026. El abrazo que nos une este año. Así que vamos a platicar esta tarde. Se encuentra Mónica Samayoa, directora de Teletón. También está con nosotros. Está con nosotros un artista que ya estuvo. Él estuvo la última vez aquí en El Salvador en el 2017. Y esta vez viene con toda su energía, con toda su emoción. Ahí viene con su guitarra para deleitarnos con una canción que usted conoció muy bien y fue éxito aquí en El Salvador. Estamos hablando de Anillos de Saturno, el nombre de la canción que lograron muchos salvadoreños pedirle en las diferentes radios del Salvador y colocarla en el gusto preferido hoy por hoy en muchos salvadoreños. Él es Dani Fornaris, que le vamos a dar la bienvenida aquí, que ya se encuentra en cabina de Láser Español. Dani, ¿qué tal? ¿Cómo estás, Dani?
2: Estamos súper bien, contento de estar aquí con ustedes nuevamente. Después de 9 años, los extrañé mucho.
1: Sí, Dani, en el 2017 estuviste por aquí la última vez. ¿Qué recordás de ese año que estuviste por aquí, Dani?
2: Bueno, tuve una experiencia bien bonita, porque pues aquella vez fue la primera vez, no sabía qué esperar. Sabía que teníamos la canción sonando en todos lados y lo que recibíamos era puro amor en todas las redes. Pero no me imaginaba al nivel que había pegado la canción, y lo más que recuerdo es realmente el calor de la gente, el amor, ¿sabes? Y una de las experiencias más bonitas que yo he tenido en mi vida de cantar con el público, como el público salvadoreño corrió esa canción, fue algo muy especial. Y es algo que nunca olvido realmente.
1: La verdad que sí, Dani. Fíjate que nosotros aquí en Láser Español es una de las canciones que aquí la tenemos de fondo. Si gusta ponerte los audífonos, Dani. Aquí la tenemos de fondo porque es una de las canciones que la gente nos sigue solicitando. Yo creo que el público está muy contento de que tú regreses y regresas a Teletón, que fue donde te conocimos en el 2017. Sí. ¿Cómo viviste esa experiencia de Teletón, Dani?
2: Pues un honor, de verdad, poder poner mi granito de arena, así sea, con mi presencia. Y obviamente Gianni Sánchez anda conmigo también, para los que nos están escuchando y no la oyen. Está por aquí.
3: Saludos a todo el pueblo salvadoreño, los quiero mucho.
2: Estamos aquí, para mí es un honor ser parte de verdad, una buena causa. Es algo que es un deber, todo. Así como recibimos bendiciones, así tenemos que entregar esas bendiciones hacia adelante. Y si lo que yo hago de alguna manera unifica, ayuda y contribuye, pues para mí es un súper honor, de verdad, estar aquí y ser parte de eso.
1: Y lo más importante, Dani, que sos parte del himno.
2: También, sí. Estuvimos un rato tratando de hacer la última versión, la dimos para atrás y para adelante en el proceso creativo y al final salió algo bien bonito.
1: La verdad que
2: me encanta el concepto de este año, lo del abrazo. Yo siempre he sido fanático de los abrazos, porque los abrazos son algo bien poderoso. Y desde pequeño, es algo que siempre he tenido en mí, abrazar. Los que me conocen saben que soy bien de abrazar mucho y me identifiqué mucho cuando Mónica me dijo que el concepto era el abrazo. Fue algo que me dio mucha alegría porque es algo que es bien,
1: sí,
2: bien,
1: sí, bien identifica, parte de, se identifica con de tu personalidad.
2: Soy. Sí, sí.
1: Qué bueno. Mónica, ¿qué tal? Bienvenida, un gusto tenerte aquí en cabina de Láser Español.
3: Bueno, no, muchas gracias a ustedes por el espacio. Realmente súper contento de tener a Dani y agradecidos pues de tener a este gran talento internacional que está viniendo pues un año más, porque ya estuvo una vez con nosotros en Teletón a donar su tiempo, su talento y a dar ese abrazo que nos une a todos los salvadoreños.
1: Eso es lo más importante, el llamado para que todos los salvadoreños este viernes y sábado nos unamos todos, ¿verdad? Nos demos ese abrazo y apoyemos a esta causa que es bien importante. Platiquemos un poquito de lo importante que es apoyar a la Teletón, Mónica, para que la gente tenga conciencia.
3: Sí, muchas gracias. Pues realmente como fundación trabajamos pues todo el año. Teletón es el evento de recaudación que hacemos una vez al año, pero a través de Fundación Teletón, que es Funter, donde están nuestros 3 centros de rehabilitación, atendemos a 7,000 familias al año, a quienes le brindamos más de 124,000 atenciones completamente gratis a todos, sin excepciones. Es por ello que nos vemos en la necesidad de hacer este evento Teletón. Pero Teletón, el evento, aparte de unirnos como país, aparte de darnos este gran abrazo internacional y nacional, pues también apoya a todo el gran talento que hay nacional. También tenemos a Raúl Castaneda, que también estuvo con Dani cantando el himno de Teletón. Sí. Y también pues todo el espacio que se le da a todos los artistas nacionales que puedan también mostrar el gran talento que tienen, ¿verdad? Y apoyar, como te decía, a este talento nacional también.
1: Muy bien. ¿Los salvadoreños cómo pueden disfrutar el show en vivo, Mónica?
3: Bueno, estamos regalando pases en todas las radios también. Sí. Pueden escribir.

0: compromiso que tenemos todos los salvadoreños para llegar y cumplir esa meta y darnos el abrazo de que lo logramos a eso de las 12 de la noche el próximo sábado. Así es, ¿verdad?
1: Así es.
0: Amén. Bueno, bueno, Dani. Dani, ¿qué tal si cantamos un ratito la canción que tanto le gustó a los salvadoreños y sigue ahí sonando en nuestra estación? Entonces vamos a pedirle a Dani que nos toque por aquí, porque aquí viene con la guitarra para que
2: verificar rápido que esté afinada un momentito.
0: Mientras tanto, vamos a dejar el himno de fondo para que usted pueda ser parte de esta gran fiesta este fin de semana. Ya escuchó a Mónica Samayoa. Su ayuda, su contribución es muy importante para que logremos llegar a la meta y poderla cantar todos juntos el próximo sábado a eso de las 12 de la noche.
2: Estamos casi ahí, una cuerda más y vamos a ver.
0: Aquí estamos.
2: No he cantado en todo el día de hoy.
0: Pero llegó el momento.
2: Pero estamos aquí. Vamos a ver. Voy a alejar esto un poco para que
0: se pueda la guitarra también. Cómo no.

0: Eso,
1: bueno.
2: Bravo, bravo, bravo, Dani, Dani. Ahí estaba Dani regalándonos un poquito de su gran éxito en vivo aquí en la cabina de Láser Español. Canción que, por supuesto, no va a faltar en su presentación allá en B-Sport, ¿verdad?
0: En
2: B-Sport. En B-Sport, ahí nos vemos este viernes a partir de las 8 de la noche. Mensaje final para invitar y hacer conciencia a los salvadoreños que logremos esa meta, Dani.
3: Caramba, esto es algo para seres muy especiales que necesitan de nuestra ayuda. Así que los exhorto a todos. Si han sido bendecidos, vamos a bendecir hacia adelante y vamos a ayudar a todos estos seres tan especiales y tan llenos de amor que lo necesitan. Así que vamos allá, vamos a llegar a la meta y yo sé que sí, con el favor de Dios así va a ser.
2: Bueno, gracias Dani y muchos éxitos en tu carrera profesional gracias. Como cantante también.
3: Gracias, un millón.
2: Bueno, Mónica, mensaje final para la audiencia de Láser Español y para todo El Salvador que nos está viendo.
0: Bueno, muchísimas gracias. Pues los invitamos a que asistan a B-Sport, que pidan sus pases, que son completamente gratis también, que no vean sino en todas las televisoras que están transmitiendo el evento Teletón, 2, 4, 6, el 8, el 11,
2: queda 12, directa esa señal, ¿verdad?
0: Queda directa sí. La señal con todos los canales que se enlazan. Y bueno, a través también pueden escucharlo a través de la de ASDER, que va a estar también conectado con todas las radios, también transmitiendo un poco de lo que está pasando en el evento Teletón.
2: Bueno, muchísimos éxitos, Mónica, Dani, muchos éxitos
3: gracias.
2: También. Y nosotros nos quedamos con el éxito de Dani Fornares. Aquí está Anillos de Saturno.

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1: Así es, aquí suenan las canciones que siempre se quedan en el corazón y con las ganas de volverlas a escuchar y bailarlas y volver a vivir esos bonitos recuerdos que nos deja la música o una canción en especial. Bueno, vamos a platicar, se encuentran aquí en cabina, vamos a poner aquí un poquito de energía de fondo. Ahí está. Llegamos a las 3 de la tarde con 53 minutos y nos visitan esta tarde en cabina de Láser Español. Se encuentra Alexandra, se encuentra también Cindy, Andrea, Kaylee y ¿quién me falta? ¿Quién me falta? Aquí acerquémonos, por favor.
2: ¿Hola?
1: Vamos. ¿Hoy sí?
2: Hoy sí, sí se escucha.
1: Bueno, ahí está. Ella es, tú eres...
2: Yo soy estudiante de la Facultad de Odontología de séptimo año.
1: Muy bien. ¿De la Universidad?
2: Evangélica.
1: Evangélica.
2: Sí.
1: Nos visitan esta tarde de la Universidad Evangélica. Están con nosotros las personas que mencioné hace un momento, Cindy, Alexandra, Kaylee. ¿Quién me falta? ¿Quién es el otro nombre?
2: ¿Andrea?
1: ¿Andrea? Ahí está. Ok, ahí estamos bien. Ahí sí. Andrea, Cindy, Alexandra y Kaylee. Muy bien, vamos a platicar esta tarde porque vienen ellas a platicarnos, a invitarnos de un evento que se va a desarrollar el próximo 28 de octubre,
2: sí,
1: que se llama Pathology Fest. Pathology
2: Exacto.
1: Fest.
2: Pathology Fest.
1: A ver, Andrea, platiquémosle a la audiencia cómo es esto de Pathology Fest, cuánto tiempo llevan haciéndolo y algún mensaje que tú consideres para que la gente ponga cuidado, ¿verdad?, en todo lo que es el cuidado bucal, para que los salvadoreños tengan conciencia de eso y de prevenir muchas enfermedades y sobre todo de prevenir algo que es muy delicado como es el cáncer.
2: Sí, bueno, la verdad es que esta se podría decir que es nuestra segunda edición. El Pathology Fest salió como una idea de parte del doctor Ayala y me parece que de la doctora Castro también, por la necesidad que nosotros vimos de que es importante como mantener informada a la población de lo que es, pues, el cuidado de la salud oral.
1: Sí.
2: De que nosotros tenemos que estar pendientes siempre ante cualquier situación o circunstancia que haya en nuestra boca, cualquier anormalidad, y pues también de la incidencia de casos que hemos visto actualmente en el país. Creo que es importante que nosotros tengamos un autocuidado y también quizás una conciencia respecto a lo que está sucediendo en nuestra boca, ¿verdad? Al cuidado que tenemos que tener y a los hábitos que nosotros pues planteamos.
1: Muy bien, platiquémosle un poco a la audiencia cómo tenemos que cuidarnos, cuál es la manera correcta de cuidarnos.
2: Bueno, mire, la verdad es que el cáncer como tal, hay factores que son genéticos y factores que son ambientales que nos ayudan o bueno, que propician a dar esto desarrollo del cáncer, ¿verdad? Entre los genéticos, pues si su familia pues ha tenido algún tipo de cáncer, ya sea que no sea relacionado con la boca, cáncer de ovario, cáncer de mama, sí, y todo eso, ¿verdad? Pero factores ambientales, por ejemplo, el consumo del tabaco y el consumo del alcohol, creo que es una de las mayores quizás cosas o mayores hábitos que nosotros tenemos para que se nos desarrolle esto. Igual, también quizás la utilización de una placa mal adaptada.
1: Okay.
2: En el caso de las personas pues, adultos mayores, ¿verdad? Pero en este caso me parece de que con las chicas acá hemos abordado lo que es el cáncer epidermoides. Uh-huh. Y que este es el tema de ellas, ¿verdad?
1: No, bueno, si vamos a escucharlas por aquí. ¿Quién va a tomar aquí la voz? Vamos a ver.
3: Bueno, el cáncer epidermoide que sale en la cavidad oral es uno de los cánceres más frecuentes que se da en este medio. Es súper importante mantener un chequeo continuo ya en el medio, tanto personal como idas al odontólogo. Es súper necesario ir,
1: sí,
3: porque muchas veces este tipo de cáncer sale como una llaga, o como decía nuestra compañera, por una prótesis mal ajustada, que como los adultos no se fijan y está el roce continuo. Entonces, si la úlcera no sana en más de 2 semanas, es necesario ir al odontólogo para eliminar cualquier diagnóstico de cáncer.
1: Muy bien, interesante.
2: Sí, no, nada, que también quizás el chequeo a cada 6 meses con el odontólogo es muy importante, ¿verdad? Nuestro autocuidado. Y me puede preguntar, ¿y cómo yo voy a saber eso? Pues fácilmente nosotros tenemos que claro, la higiene oral, ¿verdad? La utilización del cepillo, sí, del hilo dental. Nosotros tenemos que ver si hay como alguna área roja, área blanca. Claro que no todo eso es cáncer, pero sí tenemos que estar como pendientes. Entonces, a raíz de eso surge lo que es el Pathology Fest. Nosotros lo tenemos programado para el 28 de octubre. Y pues ahí es donde nosotros hablaremos acerca de los diferentes tipos de cáncer, vea, que hay dentro de la cavidad oral. Y también pues siempre se realizan...
1: ¿El Pathology Fest son charlas?
2: Sí, digamos que hay grupos de estudiantes que cada uno tiene, okay, su tema o tiene como un tipo de cáncer que es el que va a ondear un poco más.
1: Cada quien tiene una especialidad y expone el tema.
2: Exacto, una especialidad de cáncer relacionado a la cavidad oral, ¿verdad?
1: Sí, sí, sí.
2: Pero pues aquí lo importante es que la población pues sepa de esto y que pues acuda a la universidad. Es un evento abierto donde puede, pues si usted siente algo o tiene algo anormal o siente que no ha pasado eso, pues puede llegar con toda la confianza. Nosotros ahí tenemos una serie de estudiantes que estamos capacitados para identificar y diagnosticar, ¿verdad? Porque la clave de todo es la prevención y el diagnóstico temprano.
1: Muy bien, ahí está entonces la invitación y lo importante que es para que usted vaya y escuche las charlas en el Pathology Fest, que es el próximo 28 de octubre, es miércoles 28 de octubre. ¿La hora, Andrea?
2: ¿La hora?
4: Al hablar de la hora es a partir de las 7:30 de la mañana. A esa hora estaría empezando el evento y es un evento abierto donde se van a abarcar, pues, como ha mencionado mi compañera, temas de patología, desde la prevención, desde el diagnóstico. Y es importante reconocer estos signos para detectar a tiempo la enfermedad y evitarla.
1: Muy bien. Kaylee, ¿verdad?
2: Sí.
1: Alexandra, ¿algo que tú quisieras decir a la audiencia?
5: Sí, nada más agregar que desde temprano, como les dije, como les comentábamos, desde temprano comenzamos esta gran experiencia.
1: Ahí está.
5: Ok. Desde temprano comenzamos con esta gran experiencia. Inviten a sus familiares, amigos, a sus allegados. Lleguen con mucha curiosidad porque nosotros vamos a estar dispuestos a resolver cualquier pregunta que puedan tener acerca de las patologías. Y aparte de esto, queremos que asistan con muchas ganas de aprender y de divertirse.
1: Bueno, muy bien. En el plano de la diversión, ¿qué vamos a encontrar, Alexandra?
5: Vamos a encontrar muchos stands,
1: ¿sí?,
5: llenos de diferentes tipos de patologías en los cuales nosotros vamos a presentar nuestro tema.
1: Okay.
5: Y les vamos a dar a conocer, digamos, desde el inicio a su desarrollo. Y también, me imagino que también van a haber muchas cosas divertidas.
2: Bueno, dinámicas y bueno, todo eso, ¿verdad? Para saber si hemos entendido cada tema.
1: Muy bien. Esto inicia entonces a las 7:30 de la mañana, el próximo miércoles 28 de octubre, en la Universidad Evangélica.
2: Sí, en la Universidad Evangélica.
1: Bueno, muchísimas gracias por la visita y vamos a programar otra entrevista ya acercándose a la fecha para recordarle nuevamente a la población.
2: Sí, perfecto. Muchas gracias. Quedamos pendientes entonces.
1: Bueno, muchísimas gracias. Nosotros nos quedamos con más música aquí en Láser Español.
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1: Buenas tardes, 4:59 minutos.
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Muy bien, 12 minutos pasan de las 5 y estamos escuchando uno de los grandes clásicos del rock en español a cargo de los Héroes del Silencio y su gran éxito Entre Dos Tierras, sonando aquí en Láser Español. Este mes estamos cumpliendo 25 años, el próximo 27 de septiembre, el día domingo, llegamos a 25 años de acompañarle a usted con la mejor música en español. Y vamos a celebrar el próximo 2 de octubre. Ahí está la invitación para que nos acompañe en el Hotel Hyatt Center a partir de las 2 de la tarde. A partir de las 7 de la noche. Temprano, no, hombre, a las 7 nos vemos allá en el hotel. Bueno, vamos a poner algo nuevo de... Esta canción está a cargo de Omar Acevedo. Es la voz líder y lo acompaña Magid Juan. Magid Juan, que era la voz líder de Proyecto 1, sigue activo en la música y en esta ocasión acompaña a Omar Acevedo con este éxito que se llama Solo Contigo.

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